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0: Radio Caricia te da la hora.
1: 7:29.
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Hola, ¿qué tal? Muy buenas noches, señoras y señores, chicas y muchachos, bienvenidos, bienvenidas al lunes, inicio de semana. Hoy lunes 12 de octubre del 2026. ¿Qué tal? ¿Cómo están? Aquí estamos para compartir 180 minutos de buena cumbia. 3 horas de diversión con el doctor Truquito Piratex, el rico tipo de la FM. Bienvenidos, bienvenidas a una semana nueva. Inicio de semana. Ahora, contamos la cuenta regresiva para empezar el programa.

Son las 8:22, 8:22. Coméntame, amigos de la caña, los incomprendidos de la caña. Nuestros amigos vigilantes, nuestros amigos de las boticas, farmacias, de los centros comerciales que siguen abiertos hasta a estas horas de la noche. Las boutiques, los bazares. ¿Cómo están mis amigos los mosocomios? Ahí estamos, bienvenidos, bienvenidas. Una vez más a Parada 107 de tu radio Galicia, que está buenísima. Y el doctor Truquito Piratex. ¿Cómo lo pasaste tu fin de semana? En este tremendo calor en la ciudad de Las Palmeras. Está horrible el calor. De repente una piscina en el río. O de repente en familia. ¿Qué tal? A partir de las 8 de la noche se viene Caricia Reporte para que me reportes qué has hecho tu fin de semana, dónde estás escuchando estas horas de la noche de la radio. Y así sucesivamente. No vas a WhatsAppear al 942-940-951. Prepárate a partir de las 9:30 de la noche, 8:30 de la noche, perdón.

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Así que habilitamos el 942-940-951. 942-940-951. Habilitamos la línea telefónica. Prepárate para mensajear, para llamar. Y nosotros te complacemos al toque de roque tus saludos, tu mensaje de texto.

con Caricia Reporte. Un saludito para la gente que nos escucha por la vía Nueva 2. Para Pablito, para Rey David, para Robin, para Jarrito Silva, para Eduardo, para José. Están celebrando el cumpleaños de su esposa, del Rey David, ahí la vía Nueva, a espalda de Lóbalo Santa Anita, esa gente linda. Bien, ahí mi amigo, mi hermano Rey David, esta canción nos pidió hoy para que lo goce con su esposa.

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Noticia, reporte en el barrio de Partido Alto para la familia Pinedo Navarro y Pinedo Sinaragua. Para Aili, para Julio, para Mercedes, para Paola. La gente linda de Partido Alto que nos escucha. Full volumen, full sintonía de Radio Caricia, 107.5 de la FM. Un saludito para el Chamo, ahí en Guayaga Express, en la vía Evitamiento, que nos escucha, que está ya por partir a Bellavista, me dice el Chamo. Gracias, mi amigo, mi hermano, José Eduardo, el Chamo.

7 a ese número y al teléfono que te llevamos tu pedido. Chelas, el doctor Truquito, Quirón Tomás Villacorta 258, Carapoto. Un saludito para la gente linda de San Rafael, para Julio César Valera y Suiza.

saludito para el cantante de Los Pobres. Para mi amigo Mantequita. Un gran cantante, caramba. Que el día sábado estuvo en un privado junto con la Chancho Van. Con Rolando Van. Bien ahí junto a su compañero, a su predilecto compañero, el Churo. Churo Pinedo. No se deja en ese. Son uña y mugre. En las buenas y las malas. Bien ahí, Eddie Gumbiachigo Atenazoa. La voz principal de la Rola Pam. Saludos también para Rolando Paredes. Más conocido como Chanchito. Y José Olaya. Bien ahí, amigos. Gracias por la sintonía. Por estar escuchando. Paradas.

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Leonardo Pinedo García, más conocido como Leochito. En partido ahí donde se escucha con Daniel García, la dupla arrasadora de las bebés. Este partido alto.

mi gente linda del sonido 2000 de Tarapoto, para el bajista más antiguo del sonido 2000, para mi amigo, mi hermano Henry Landón Flores Enríquez, lindo muchachito, lindo profesional, tocando el bajo.

está full sintonía con la número uno, Radio Galicia. Está buenísima. Bien, ahí mi amigo, mi hermano Henry Landon. Él es el más antiguo ahí en el sonido mío. Ya viene elaborando como 15 años. Junto a su promoción al finadito Tulín Trioso. Otros saluditos que nos encuentran por aquí, ahí en Santa Rosa de Cumbasa, para Junior, para Wigner, para Chino Galpón, toda esa gente linda ahí en Santa Rosa de Cumbasa que nos escuchan en estas horas de la noche. Gracias mil.

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lunes 12 de octubre del 2026, mes de Cristo de morado, mes de el Cristo de Pachacamilla, Señor de los Milagros, mes de los turrones. 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Kike Glass, de Enrique Escudero Pasarando, para la vieja, para Roosevelt, para Silver. 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Tarapoto, bien, la gente linda de Miguel Glass, lindos muchachitos.

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Delivery las 24 horas del día. Está ubicado en Girón Tomás Villacorta 258, Tarapoto, Partido Alto. Celular 941-889-107, 941-889-107. Chéngase al doctor Pulido. Saludito para la familia Navarro Vargas, para el DJ Gino, para el DJ Capibara y para Lutger, el payaso.

el DJ Capibara y el payasito Fuforito. Bien ahí, mi amigo y hermano Luis Navarro. Un apretón de manos. He trabajado como 10 años con él. En Navidad con la Papá Noel. De muñeco.

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García. Estos saluditos en la banda para Catherine Carrillo, que está en sintonía también con la número uno, Reino Galicia, está buenísima. Y para 107. Otros saluditos para los muchachos de

Partido Alto, al costadito de la clínica Trinidad Especializada, para la licenciada Claudia, para la licenciada Cristel. Nos escuchan ahí en Traumatología Neurotec. Gracias por la sintonía, gracias por estar en compañía con el doctor Felipe y Parada 107 y Radio Caricia.

Así es, mi gente, llegamos a la parte final del lunes 12 de octubre del 2026. Muy agradecido por la sintonía. Gracias, mi gente, por acompañarme hasta estos días, hasta estas horas.

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0: Radio Galicia te da la hora.
1: 3:58.
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0: Radio Galicia te da la hora. 4:16.
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1: 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Usted, amigo, que me escuchas en la chacra, en el campo, estás pues muy triste porque te sientes mal, ya que tu familia está gastando y gastando dinero, pero consideras que ese gasto es en vano, porque estás sufriendo al ver cómo se esfuerzan para conseguir la plata y lo que no hay es un resultado. Lo que no puedes sentir es una mejoría. Amigos, es necesario parar con todo esto porque hay algo que te dice que lo que te está pasando no es algo normal. No se trata de una enfermedad común, no. 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
1: 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Si usted hoy sufre por amor, estás desesperado porque no corresponden a tus sentimientos, usted que ya no sabe qué hacer, vamos a visualizar en las cartas y vamos a descubrir si realmente merece la pena o no. Porque a lo mejor, por más de que insistas, ahí no está tu felicidad, ahí no está tu futuro. Ahí lo único que vas a tener es tormento, problemas, mayores dificultades. Y muchas veces vas a tener que tomar una decisión para encontrar el camino a tu felicidad. No es solamente al lado de esa persona. Puedes buscarte a otra persona. Puedes encontrar tu felicidad quizá en alguien que ya está presente en tu vida. Pero por estar terco, por estar enceguecido, por estar pues intentándolo e intentándolo con la misma persona que ahora mismo no quiere saber absolutamente nada de usted, pues no estás viendo lo que realmente te rodea y no observas las cualidades de esa persona que puede estar cerca. Y si te traicionaron y estás dispuesto a perdonar y quieres que vuelva contigo, quieres que regrese con ese amor, con ese sentimiento, que nadie más te la vuelva a arrebatar, también perdonas de corazón. Y que queda todo eso en el pasado y enterrado. Y usted inicia una nueva vida amorosa. Para que usted pueda vivir tranquilo. Y no interesa lo que las demás personas puedan decir. Lo importante aquí es tu felicidad. Por eso, llama, comunícate, entérate qué tienes que hacer. Para que efectivamente ocurra el cambio en tu vida. Aquí tengo la comunicación de Andrés que dice: yo estoy muy agradecido con usted, maestro Randú, porque todo ha cambiado en mi relación. Ahora está muy feliz porque es correspondido. Y además ha recuperado su energía, su vigor sexual. Él estaba ligado, lo habían trabajado. Por eso tomaba de todo para la impotencia, pero no se recuperaba. Seguía en el mismo problema. Lo descubrimos en la lectura de cartas y vimos que se trataba de un daño. Hicimos el ritual. Y ahora él ha recobrado toda su hombría. Se siente tan contento porque ahora está siguiendo su relación feliz, agradecido con la vida por esta nueva oportunidad y disfrutando del amor de su ser amada. Amigos, qué lindo las comunicaciones. Aquí limpiamos de pies a cabeza, porque muchas veces los problemas que a uno le ocurren es por la cantidad de acumulación negativa que tienes. Hay gente que no te quiere, que no quiere tu bien, que te envidia, que te detesta, que no le caes bien y por eso ya te están deseando lo peor. Y esos malos deseos complican tu día a día, se convierten en cargas energéticas. Por eso haces un negocio, no te sale. Quieres hacer una buena compra, te estafan. Prestas dinero, no te quieren devolver, ¿no? Y usted que sale de una enfermedad para entrar en otra. Estás enfermo, pasas enfermo, toda la vida debilitado. Vamos a hacer una limpia con el cuy. Con el cuy negro, con el cuy macho, con el cuy hembra, para ver exactamente qué está pasando. ¿Cuál es la afectación en tu cuerpo del daño, la maldad? Porque muchas veces la maldad, el daño se manifiesta con enfermedad. Y usted tiene que saberlo todo, enterarte todo. Y lo vas a saber porque aquí yo te voy a hacer ver el rostro de la persona que hizo ese daño. Yo te voy a identificar exactamente cómo se llama, nombre completo y hasta la fecha de su nacimiento. Porque en la mesa, cuando se ejerce el poder clarividente, levantando el cactus del San Pedro de 15 vientos, se ve todo. 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

0: Radio Galicia te da la hora.
1: 6 en punto.
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pa' Manizales, Colombia, Pereira, como para Cali, como pa' Medellín. 6:07 de la mañana. ¿Qué tal, mi gente? Buenos días, hola, hola, son las 6:08. Bienvenidos a Buenos Días, Caricia. Te saluda, te da la bienvenida a esta hora de la mañana. Tu amigo, tu brother, Carlos Enrique Manguera, desde los 107.5 de la FM, Radio Caricia. Está buenísima. Hasta las 8 para compartir lo mejor de nuestra música variadita para arrancar con todo este lindo martes 13 de octubre. Gracias por tu preferencia. Gracias, gente. Gracias, gracias. Bienvenidos a Buenos Días, Caricia.

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0: en la mañana, 18 minutos, 6 y 18 en Girón, Callao, Cuadra 2. Está Taller Remoto Willy con Wilfredo, Sangama y toda la gente chévere que ya nos sintoniza a esta hora de la mañana. ¡Para Mateito! Ahí está.
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0: Rafa Savi, en Vista Alegre de Shitariyaku. Saludos para toda esa gente chévere. Ahí está la gente de Zapatero, la gente de Cuyumbuque, escuchándonos a todo volumen. 942-940951. El número de WhatsApp de tu radio, Caricia.
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Pacia. 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Para Reisa, un saludo chévere. 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

Ahí está el gran Luis Abanto Morales en una de sus composiciones más emblemáticas, Cholo Soy, canción peruana que nació o que salió en 1973. Ahí está. Bien. 6:56 a.m. Un saludo para nuestros amigos del Serenazgo en la ciudad de Tarapoto. Ahí están a full sintonía. Los muchachos siempre resguardando la seguridad de todos los ciudadanos. Para el sereno brigadista Gaspar. Ahí está también el sereno Tantalián y nuestro sobrino, el gran Wilmer Vázquez Jr. Con caricia, siempre con caricia. Ahí están los muchachos, saludos. Entonces, ahí están listos para garantizar, preservar y mantener la seguridad pública, el orden y la tranquilidad de toda la ciudadanía. Y como siempre, trabajando de la mano con la colaboración de la Policía Nacional del Perú y la ciudadanía en general. Saludos, muchachos. Para Gaspar, ahí está Tantalián y Wilmer Jr. Vázquez. Hola, sobrino. 6:57. ¿Cómo va ese desayuno? Ahí está la gente de Taller Remoto Willy ya desayunando para comenzar la jornada laboral el día de hoy. Taller Remoto Willy para Willy Sangama. Chévere.

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0: 7:09. Bienvenidos a la segunda hora del programa Buenos Días Caricia. Buen día, buen giorno. Ahí está. Gracias, gente, por estar siempre en la sintonía de Radio Caricia. Estamos en los 107.5 de la FM y también a través de www.cariciafm.com, Instagram, TikTok, Facebook. El contacto al 942-940951. El WhatsApp de tu radio, Caricia. 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

0: escuchas a la movida sensual, porque estás con Caricia. Punto final, así pido esta canción de la movida sensual aquí en Caricia. Está buenísima. 7:37, 7:37. Buenos días, Caricia.
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0: Lindo martes, qué lindo martes. 13 de octubre para los que están de cumpleaños. ¡Felicidades!

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Y a ustedes, amigos oyentes, por esa preferencia. Caricia 107.5 FM. Está buenísima. Yo soy Carlos Enrique Manguera. Chao, hasta mañana. ¡Bravo!

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En Radio Caricia, esta es la temperatura de la hora. 26 grados centígrados. Esto fue la temperatura de la hora. 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
1: Amigas y amigos, ya estamos a través de sus receptores, penetrando en vuestros hogares para deleitarles con una nueva emisión de Momento Deportivo, correspondiente al día de hoy, martes 13 de octubre del presente año 2026. Martes 13, no te cases ni te embarques. Bienvenidos entonces a esta emisión especial de los que no quieren casar y también de los que no quieren viajar. Lucho, ¿qué tal? Bienvenido a Momento Deportivo.
2: ¿Qué tal, Wilson? ¿Cómo estás? Muy buenos días, amigos, con un calor de nuevo. Sí, como la mañana de ayer, pero que en la tarde ya no fue con la intensidad que esperábamos, porque ayer en la tarde no hizo calor en el estadio, fresco, favoreció a los ayacuchanos, que no esperaban pues llevarse esa cantidad de goles, ¿no? Y el tema de la corriente de la energía ya es un problema, sí, que no es fácil de solucionar mandando al ministro. Hoy llega el ministro de Transportes y no sé, viene para dos cositas así, que puede venir un viceministro, Wilson, no un ministro. Pero si no tiene nada, así venga la presidenta armada igual que Rambo, rodeado de francos tiradores, como que diciendo ya, no, yo soy, a ver conmigo, o sea, como querer darnos miedo. No tiene nada realmente en su cabeza. El problema de la energía ya no es un tema que se soluciona viniendo a dar un discurso y un mejoralito. Es un problema que ya desde que se hizo el interconectado llegó a destiempo, cuando ya la demanda superaba aquí en la región San Martín, y se agrava con esta situación de la fiebre, de las lotizaciones. Todo el mundo dice, te doy luz, te doy agua, no sabes si va a haber agua o no va a haber agua, y te ofrece agua. Entonces, esto está que quema, y con este calor no hay cable ni de alta ni de baja, ni estabilizador, ni generador, ni transformador que aguante pues 24 horas a estas temperaturas, ¿no? Se reventó, cayó por ahí una torre peor. Y lo que es más, hasta al lado de las torres, que deben ser espacios a donde no se debe construir, hasta ahí pues hacen casa, Wilson. Así es. Hasta ahí hacen casa, le minan, viene una lluvia, queda al aire y abajo la torre. Y ayer de verdad fue un corte de fluido eléctrico no programado, y cuando no está programado no sabe ni dónde ha estado, ni dónde es el problema, ni cuándo se va a solucionar. No, hasta también sea todo tu tilape ya se dio en tu refri, igual también su su menudencia del manguera. Ay, bueno, ay, ay.
1: Perfecto.
2: Vamos. Va a venir hoy día el ministro.
1: ¿A la radio?
2: No, viene, pues, pero ¿qué ser? Ninguna prensa local no lo va a poder acercar, porque todo está, sí, desde que sale su despacho ya es militarizado ya. Ajá. No, solamente le preguntan esos de Lima nomás, porque ellos sí están pagados para
1: ellos
2: preguntar.
1: Ellos cobran, pues, ¿no?
2: Ellos cobran. Pues.
1: Vamos entonces, amigas y amigos, a lo que justamente es nuestro trabajo el día de hoy.
0: Aquí el avance informativo que en la emisión de hoy estaremos brindando en Momento Deportivo.
1: Ya está reconfirmado este domingo 18 el club femenino, o el club Tomodachi Fútbol Club, estará jugando por la jurisdicción de Huánuco ante el Shipibo de Pucallpa, en el marco de las eliminatorias de la Interregional del fútbol femenino.
2: ¿En Pucallpa va a ser Wilson?
1: En Huánuco, Huánuco.
2: En Huánuco, así que nos vamos a Huánuco.
1: Sí, sí,
2: sí. Yo voy a Huánuco en mi aerochuspi y listo, transmito ese partido. Gracias a... ya vamos a decir quién va a ser los auspiciadores. Bocina ya no va más el Colcol. Bueno, ya no le van a renovar su contrato a Bocina. El jugador no logró cumplir con los minutos requeridos en la cancha, ni tampoco pudo alcanzar el impacto comercial esperado en el equipo Cacique. Así que ya no le renuevan su contrato a Bocina. ¡Chao, Bocina!
1: Mientras que 19 equipos ya se clasificaron a la segunda fase nacional de la Copa Perú.
2: Y Pablo Guedes, técnico de Arriba Alianza y del Melgar, les van a citar a la comisión de disciplina.
1: ¿Por qué?
2: Porque se han ido de Boca. Sí, le han dicho choro, después le han dicho también al VAR.
1: Mientras que los cambios de entrenador, los cambios de entrenadores son continuos. El conocido José Soto es el nuevo director técnico del Club Deportivo Moquegua.
2: Sí, le votaron a ese Jaime Serna, Mozambique. Pero no era pues un mal técnico, porque con este técnico ya venía trabajando el club más de 3 años, Wilson. Más de 3 años, que eso quiere decir que ha tenido pues
1: sus tropiezos, podemos decir.
2: Ha tenido sus épocas de impacto, ¿no? De historia, ha hecho bien las cosas, porque para que no te voten 3 años es como más o menos el Cholo Simeone.
1: Sí, pues.
2: Cholo Simeone.
1: ¿Quién llevará el ejemplo del Simeone, no?
2: Sí.
1: Nadie le toca en el
2: ya
1: equipo.
2: Ya le ha superado, creo que a Manuel Cova, ¿ya?
1: Ya creo, hay que
2: Mayuco.
1: Mientras que el Unión Comercio, Ada Jaén y Carlos Amanucci son los líderes en sus respectivos grupos de la fase final de la Liga 2, que este fin de semana continúa ya con los partidos de revancha.
2: Y ayer, contra todos los pronósticos, el poderoso goleó, ¿no?, al cuadro de Ayacucho, a los zorros. Estos zorros se han creído que van a vender. Aquí está el zorro. Han chocado con el zorro mayor 5-0. Con este triunfo se mantiene la punta y se va al toque nomás a jugar en Ayacucho, sí, pues, este fin de semana.
1: Los partidos de vuelta ya de recta final de la Liga 2. Campeonato Senior sigue desarrollándose en forma normal. Y eso lógicamente nos alegra porque los viejitos todavía aguantan corriendo en el terreno de juego.
2: Y estábamos hablando del Cholo Simeone.
1: Ajá.
2: Cholo Simeone posee un millonario imperio inmobiliario en Madrid. ¿Sabes cuántas propiedades tiene en Madrid este Cholo? Casas y edificios. Les voy a contar más adelante. Este sí que es. Ya creo va a ser dueño de toda la capital española ya. Pues a joder, hombre.
1: Buena cantidad de profesores de educación física, así como también personas particulares, están en la recta final del curso que está realizando la UGEL a través de su respectiva imagen institucional.
2: Sí.
1: La participación de profesores de educación física y algunas personas interesadas de lo que está sucediendo en el dictado de las clases y prácticas y positivas de la Liga de Voleibol Playa.
2: Más titulares, amigos, 8:08, hora de Pollería Carlín, de Panadería Mayoría Agropecuaria Cosecha. El Alianza Atlético le ganó 3-0 al Vamos Boys por la vuelta de semifinales de la Copa Caliente.
1: Beh.
2: Así que Cristal y Alianza Atlético juegan la final el domingo 15. Todavía no tienen escenario, no tienen cancha definida. Domingo vienen a jugar en Tarapoto,
1: sí,
2: ¿cierto? Gran flautas, caracho.
1: Vamos, entonces, luchos antes de
2: amar. Y hay más titulares.
1: Va, va, va, va.
2: Hay más titulares. Ve, Hoy tenemos Copa Sudamericana.
1: De verde.
2: Hoy tenemos Copa Sudamericana, señor, porque este programa es el más completo por la pita que se rompió.
1: Sí, pues.
2: Hoy a las 7:30 de la noche, como para olvidar nuestras penas, dolores y esta crisis, el partido de ida por la primera semifinal de la Copa Sudamericana, Boca versus Vasco da Gama. Y mañana Atlético Mineiro versus Montevideo City Torque, que nos eliminó.
1: Maldito
2: y sea. Mañana también ya se juega la primera semifinal de la Libertadores, así como el día jueves la otra semifinal, así que tenemos Sudamericana, Libertadores, seguido hoy, mañana y el jueves. Vamos a la pausa, sí, muchos sí, titulares.
1: Vamos entonces
2: ya
1: a nuestro departamento publicitario. No sé qué he vuelto a poner este manguera aquí, lo que justamente está la foto, creo que está su no sé, es medio loco ese manguera. 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
1: 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Vamos, Lucho.
2: 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Vamos a la versión larga ya de las noticias, pero no sin antes. Le estamos dando ya el pase al profe Adalberto.
1: Luis Lucho, ya está entonces en línea, profesor Adalberto Ibáñez Quiñones, a quien le agradecemos por su constante apoyo. Y ya tiene entonces el reporte del día de hoy, martes 13. Adelante, profesor, muy buenos días.
4: ¿Qué tal? ¿Cómo está, Wilson, Lucho? Muy buenos días para ambos y para toda la audiencia del Momento Deportivo. Me gustó que nos estén llamando constantemente a raíz de los comentarios que hicimos ayer en torno a la salud de Leonel Flores. Me llamaron muchos y lo que me causó admiración fue una llamada desde Guaura, del Modo Barraza, no sé si se acuerdan de ese gran delantero que tuvo.
2: Sí. El que hacía el gol de media tijera, que hacía esos goles, entraba llegando de...
4: Unos tremendos golazos. Y bueno, nosotros indagamos, los médicos hacen todo lo posible, él se aferra a la vida, le están prolongando los signos vitales, está estable en el espacio de unidad de cuidados intensivos en el Hospital de Salud de Carapoz. Pero otro amigo ya no resistió más y ayer partió al viaje sin retorno. A un colega de tantas jornadas de pedagogía, cuántas jornadas de trabajo en el JP, me refiero a Walter Tello Vázquez, que ayer a las 5 de la tarde partió a la eternidad. Sus restos se velan en este momento en la casa del maestro. Luego serán trasladados a su tierra natal, Juan Guerra, donde será el sepelio y el descanso final de sus restos. A todos familiares de Walter, con sentido pésame. Sabemos de que su señora también está en un estado muy difícil en la ciudad de Lima. Así es la vida. Llega momentos que hay que tener entereza y que Dios nos dé la fortaleza espiritual para superar estos momentos. por otro lado, dejando la tristeza a un costadito, vamos a hablar del deporte. De ayer, sorpresiva, la presencia de gran número de interesados en el mini curso de el señor entrenador de la selección peruana de voleibol playa. Ayer comenzó este curso teórico en la mañana en las instalaciones del Colegio San Antonio de Padua y por la tarde en la cancha de voleibol máximo en Morales. 90 asistentes aproximadamente en la mañana, 60 en la tarde, lo que habla a las aras del enorme interés que existe entre los docentes y personas interesadas. El día de hoy finaliza el curso en horas de la mañana, ya no hay clase de práctica, solamente en teoría. Admirable que me han indicado es la capacidad didáctica que tiene el profesor para hacerse entender. Todos estuvieron conformes y el día de hoy seguramente no será la excepción. Y es por efecto multiplicador, esperamos que este deporte sea masificado en la amplitud de la UQEL San Martín y, por qué no, a lo largo de esto, de toda la región de San Martín. Y amigos, esto es en cuanto a este curso. Y en definitiva, como ya lo había señalado ayer, el elenco de Socate no viene a eliminarse con el pretexto de Morales para la representación regional del torneo U13 de voleibol femenino. En ese sentido, el equipo de Tarapoto ya se clasificó sin jugar a este regional que se jugará del 20 al 23 de octubre. Para coberturar parte de los gastos que demanda la presencia del sexto moralino en lares ciclayanos, que organiza un torneo, un mini torneo, el viernes, sábado y domingo de la presente semana, con presencia de representativos de toda la región San Martín, incluyendo también equipos de Yuri Mauer. Todo este evento tendrá como escenario el Cedebor y se espera gran cantidad de público que con su aporte anónimo y solidario prácticamente hará posible la presencia del representativo moralino en el en los partidos con la ciudad de Chiclay. Y los equipos, el equipo de ayer de el poderoso del Río Mayo, el Unión Comercio goleó, gustó, goleó, ahí goleó. Yo creo que está en capacidad de seguir por el camino del triunfo. Todo depende de ellos. A pesar que el público no respondió de la manera que se esperaba, día laborable, por cierto, pero se impuso demostrando categoría y enorme superioridad. En lo que concierne a la Copa Perú, no olvidemos tener sus representativos después de su exitosa presentación del último fin de semana, que le avecinan encuentros decisivos. El elenco campeón, el Canal Budokú, tiene que ir a Trujillo. Ahí le espera el subcampeón liberteño, el equipo de Chao, que es el favorito para los entendidos, pero que los nuestros saben también comportarse a la altura de los acontecimientos en la Copa Perú, y esperamos un triunfo con un resultado consagratorio que le permita afianzarse en la tabla de colocaciones. Mientras que el Guaja recibirá en su reducto al equipo que le ganó en la primera fecha, o sea, el campeón loretano. Esta vez están mejor preparados y con la mentalidad a tope para hacerse con un triunfo. Oportunidad para que la gente de Zarapuato que gusta del fútbol acuda a San José de Sica a alentar a los representativos, el Deportivo Guapo. Justo mañana tengo cita en el hospital, me voy a disculpar, me voy a estar en el programa. Pasado mañana estaré retornando. Gracias por la oportunidad, saludos reiterados a ustedes y que Dios les bendiga.
1: De igual manera, profesor, muchísimas gracias. Nosotros seguimos, amigas y amigos, con la información deportiva luego del despacho que diariamente nos brinda, ¿no?, a Mauta de Periodismo Deportivo en Tarapoto. Seguimos mucho con la información.
2: Y complementando lo que dijo el profesor Adalberto sobre el Bolo Barrantes. ¿Te acuerdas del Bolo Barrantes, Wilson?
1: Sí, jugador del Deportivo Cali.
2: Él era un jugador, pero que no radicaba acá en Tarapoto. Y por lo tanto no entrenaba con el Cali. Él se autoentrenaba. Y cuando tenía tiempo para venir a jugar por el Cali, a veces en partidos claves, él se daba ese trabajo de comprar su pasaje, venir en ese tiempo Fosse, pues, ¡vamos con Fosse! Llegaba justo cuando ya se estaba jugando 25 minutos así del primer tiempo, ya no le daba pues ni para calentar, pero su polo estaba, su uniforme, la camiseta que él se ponía, si no me equivoco, creo que era el 10 o el 9, no sé qué número era este bolo, llegaba, ya llega el bolo, ahí está el bolo ya en la banca de suplencia. Entraba en el segundo tiempo, 25, los últimos 25 minutos entraba este bolo, que era blanco, pues, porque venía de Lima, y había un contraste con los que entrenaban acá, negro, decía, con eso. Hoy les daba un pase de lateral, él simplemente esperaba ya casi con un pie a media altura de la rodilla. Un tijerón le mandaba, ¡blin! A esa pelota que pesaba, pues, ni loco vas a querer agarrar esa pelota. Gol del bolo, y toda vez que hacía gol le dedicaba a su suegra, sus
1: goles.
2: En la tribuna estaba su suegra. Mami, ya le decía, para ti, mami, ya le decía el bolo. Y la gente del Cali, ayer nos hemos encontrado con muchos en la calle y estaban diciendo, gracias, profe, por acordarnos del Cali. Nos estamos poniendo de acuerdo si nos reunimos todos los que amamos al club para hacer una reunión para que no pase desapercibido. No nos dijo nada de esto el profesor Adalberto, ¿no?
1: No.
2: Que van a hacer este fin de semana, porque ayer, siendo lunes, les ha agarrado pues un poquito, como dicen, al aire, imprevistos. Así que si lo celebran
1: A buena hora,
2: de esa manera orgánicamente el club se fortalece y vayan ya haciendo vida institucional, vida orgánica para el 2027, señores. 8:37, la hora de Pochería Carlín, la pochería del poderoso. Vamos a hablar del poderoso, Wilson.
1: Sí, goleó 5-0 al rival de turno el día de ayer. Y nos agrada ver, pues, Lucho, la...
2: ¿Qué es lo que más te ha gustado?
1: La asistencia de respetable.
2: Pues el público, comercio tiene ya su público cautivo.
1: Eso es, ahí está.
2: Ese público cautivo que no le va a fallar nunca, si fue el viernes, fue el lunes, fue el sábado, fue la mitad de semana.
1: Y eso es bueno, ¿no? Definitivamente. Sí.
2: Y a mí me ha gustado, ¿sabes qué me ha gustado de esa goleada? El gol de mi sobrino Alexandro Pinedo. ¿Has visto cómo salteó como monito?
1: Sí, sí, sí.
2: Lo que grito, igual que ese, lo que salto, como ese muchachito de 8 años. Yo no debo hacer eso, porque yo soy oficial del partido, porque si el responsable, el dueño del partido me ve, me llama la atención y me bota. Yo no tengo por qué demostrar que soy hincha del equipo local. Claro, pues en el fondo yo soy hincha porque estoy en mi casa. Pero ver un gol así de Alexandre Pinedo, ¿cómo no voy a alegrar si a este muchacho lo vemos jugando, haciendo esos goles por todos, en todos los equipos por los cuales ha pasado Alexandre Pinedo y ahora pues haciendo ya de manera profesional. Ojalá, Wilson, ojalá Dios quiera que a él también le toque ese camino que les ha dado Dios para triunfar en el fútbol, a Trauco y a tantos otros muchachos que han salido así como a Carrancita, llegar a jugar en equipos, como se dice, de mayor logística. Y yo creo que está cerca, si él sigue con esa humildad, con esa característica que tiene su juego desde la defensa, porque a veces defensa, sí, lateral.
1: Prácticamente lateral, marcador lateral, ¿no?
2: Y se va pues y saca esos remates, unos remates de la Renfrew Infofly a donde no va a llegar ningún arquero. Ángulo, cara, qué tal golazo de este mi sobrino. Pero todos los goles han sido lindos goles porque han sido muy, muy bien elaborados. Y ayer el Comercio ganó, gustó y goleó. Y el público ha salido recontra contento. Algunos han querido pagar otra vez al momento de salir.
1: Así es. Entonces, de esta manera, con el partido que jugó en horas de la noche el Manucci con el Alianza Universidad de Huánuco, se completó la fecha 3 de esta recta final de la Liga 2. Los resultados han sido los siguientes, ¿no? El Santos 4-0 Binacional, este es por la baja. El San Martín le ganó 2-0 a Tacna Heroica. Sport Huancayo con Yacoabamba empataron 0-0. Comerciante Fútbol Club de Iquitos, mire Berucho, ¿no?, cayó ante el ADA Jaén en su propio reducto por 2-0. El Pirata le ganó 1-0 a Unión Minas. El Carlos Amanucci le ganó anoche 3-1 a la Alianza Universidad de Huánuco. Y el Unión Comercio, más tempranito, le ganó 5-0 a la Ayacucho Fútbol Club.
2: Ahí está, pues, ¿no? Minas ahí está. Jugó a las 11, ya sabíamos ese resultado, a pesar que no había luz. No se puede hacer nada sin internet, tu celular no sirve para maldita cosa. Barbaridad. Entonces, el poderoso, el equipo de todos, está primero, siempre esa ventaja de estar a 2 puntos del ahora Pirata, que está con 6, con 4 se ha quedado el Minas. Y con 3 el Ayacucho.
1: Que va a ser nuevamente rival del Unión Comercio este fin de semana.
2: Y
1: empezando
2: de
1: ya
2: nuevo,
1: la rueda de revanchas.
2: Después de nuevo volvemos a hacer visita para devolverle al Pirata lo que nos visitó en la primera fecha. Y vamos a cerrar, señores, el domingo 1 de noviembre, ya viene el Minas. Aquí les quiero ver a ese Pelacho Trujillo, a ese otro, al Minas también, pues.
1: Sí, pues.
2: Minas, que de paso es familiar de ese colombiano, de ese Minas. Aquí les quiero ver con ese. Pero ayer, curiosamente, el sol no estuvo ya ni fuerte, más bien hacía brisa. Yo de verdad no les he visto en ningún lugar que se cansan, ni los del Ayacucho, ni los del Unión Comercio. Ha sido un clima casi como Huánuco, ¿no? Entonces, si el Comercio ayer le doblegó, le humilló a este Ayacucho, no es que el sol le ha ayudado.
1: Bien jugado.
2: El equipo ha salido a jugar como si fuera su final, su mundial. Marcó, guapeó, y ahí está los 5 goles que nos han regalado, diciendo, señores, aquí nosotros somos la raza diferente.
1: Así es.
2: Sí, en el día de la raza, y ¿sabes quién estaba en la tribuna?
1: Ajá.
2: Eso, que ha dejado su raza por todas las, el Próspero, real.
1: Son las 8.
2: Ahora que haya ya.
1: 8:44. En el grupo B, Lucho, comanda la tabla de colocaciones el ADA Jaén con 7 puntos. Luego está el Yacoabamba con 6, Sport Huancayo con 4 y Comerciantes Fútbol Club, con solamente los dos que le regalaron por
2: sí,
1: quedar
2: por
1: en la primera
2: bonificación.
1: ¿Ya? Entonces, esa es la ubicación. Mire, hay preocupación en los loretanos, porque no puede ser posible con Beucochea. Estuvieron riendo, pero a la hora de la verdad, en esta recta final, ha desmotivado a los señores dirigentes. De ahí que el uruguayo Beucochea ya no está en la dirección técnica. En el grupo C comanda la tabla de colocaciones el Carlos Amanucci con 9 puntos. Todos los partidos ha ganado este Manucci. En la segunda ubicación está el San Martín con 6. Tercer lugar, Ventín Tacna con 3. Y Alianza Universidad de Huánuco cierra este grupo C con solamente un puntito.
2: ¿El Estudiantil CNI está en la B?
1: Está en el fantasma de la baja lucha. El Estudiantil
2: está en la baja. Ah, ya, sí, no está jugando, pues. Está jugando.
1: Está jugando.
2: Entonces, pero si no le está yendo bien al Comerciantes, con dos equipos, no aseguran ellos tener chance en este año para volver a la primera división, como se le decía antes, ¿no? Y ojo, oído a la música, ojo al piojo, este Manucci. Sí. Es la carta que tiene la federación para ascender a la primera división. Hay que tener mucho cuidado de eso.
1: ¿Por qué? Porque uno de los dirigentes también manda más en la federación.
2: Sí, señor. Si lo dice el zorro, póngale la firma por la pita que se rompió.
1: Este fin de semana ya empieza la rueda de revanchas de esta recta final de la Liga 2. Ya lo hemos manifestado, el Unión Comercio estará nuevamente jugando, ¿no?, con el Ayacucho Fútbol Club, a quienes el día de ayer lo hemos goleado.
2: Sí, en Ayacucho no hay problema del sol. El sol también quema, pero en un determinado horario, de las 11 hasta la 1:30, ese sol también no se le aguanta.

0: en el partido de revalidación al Ayacucho Fútbol Club. Hasta ahorita me acuerdo de su gol de este... de eso también, porque eres el memorista. 8:45, un saludo para la gente de Chanao, que están esperando. ¿Qué hora pues van a hablar del Chanao? Por la pita que se rompió. Ya, hay que hablar entonces de Chanao para que no cambien el dial de su receptor, ¿ya? 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Total, por gorre a la radio. No pueden tener pues otra radio, no pueden comprar pues otra radio. Pobre taller lleno, necesita Storm ahí. Muy bien, muchachos. 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Vamos a ser Chircán que nos dé, ya que no.
1: Sí, lo fundamental
0: para
1: es,
0: no
1: que
0: invan.
1: Es que te den.
0: Entonces, el Chanao, el Real Madrid, ayer ha trabajado, no, solamente ha sido una charlita. Les ha hablado el profe, les ha dicho, muchachos, ¿no? A veces las cosas pasan por algo, ¿no? Por algo pasan las cosas. Después de la tempestad viene la calma, ¿no? Así que hoy vuelven de nuevo a trabajar fuerte, con carga fuerte, y debe estar físicamente, mentalmente, aunque económicamente no estén bien, pero los muchachos con ese ánimo y con esa moral que los caracteriza, y como guerreros de la selva, tienen que ir a ganarle al Inca en su cancha. Es cuestión simplemente de jugarle de manera inteligente. Si todos los 11 rivales son más altos, más entallados, ¿qué cosa es lo que tiene que hacer el técnico? No levantar por la pelota, no insistir en el juego aéreo, centros. ¿Quién va a ganar si ellos son más altos? ¿Ya? Ponle pelota al ras del piso y haz lo que tú mejor sabes hacer. Y si me amarga, voy a seguir hasta...
1: Vete a Cerro Chero, el Vladimir Vargas. Son las 8 de la mañana con 50 minutos.
0: ¿Dónde allá no sé?
1: Vamos con los resultados que se obtuvieron el domingo pasado en el marco del campeonato de fútbol senior. El Sport Santa Rosa empató 1-1 con 9 de abril. El representativo de Atlético del Valle cayó 2-1 ante 11 amigos. El equipo de Cuyumbuque cayó también ante el Atlético Pajatén por la mínima diferencia, y Puntaya Fútbol Club ganó 2-1 a San Martín de Cumbasa. Ese es en el grupo 1. En el grupo 2 los resultados fueron los siguientes. Atención, del domingo pasado, Unión Morales empató 1-1 con el Chuta Boys. El representativo de Bicentenario cayó 1-0 sobre Jóvenes en Acción. El equipo de Unión Tarapoto ganó 1-0 al Sporting Cristal. El equipo de... El Unión Tarapoto empató 2-2 con Prepol. Y en el último partido, el Sport Tumi le ganó 1-0 al Sporting Cristal del barrio Partido Alto. Esos han sido los resultados. Mañana ya vamos a dar a conocer la tabla de colocaciones, aunque, bueno, están ahí, ¿no? Empieza recién la tercera fecha este domingo, que también lo vamos a dar a conocer el día de mañana. Seguimos, amigas y amigos, informándoles a ustedes el momento deportivo.
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0: 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Sí.
1: Entrenando a dormir ahí.
0: Ah, vaya acostumbrándote a dormir ahí. Y de repente eso sería tu mejor seguridad, que cuando estás tu ataúd en tu casa no tienes cuándo morir, ¿ya? Te lo digo yo porque en un cuento de la selva he encontrado esa,
1: Esas creencias.
0: esas creencias. Y este domingo hay que apoyar a la sub-13 de la Real Academia. Viene, señoras y señores, el Copsol. El Copsol viene para jugar con los muchachitos en el Calovidao García. Ya están haciendo toda la documentación, los trámites, mismo Liga 1, con conocimiento de la linfa, para que no tengan problemas de jugar con público, ¿ya? Así que este partido también reviste mucha importancia y hay que darle el peso y la promoción que requieren los padres de familia, que son los mejores sponsors de sus hijos, poniendo la plata en su bolsillo,
1: Sí, pues.
0: ¿ya? Porque de otro lado no va a salir nunca. Y ya tiene entonces escenario y día. ¿Cuándo juegan las Chipivas con Tomodachi Wilson?
1: El día domingo 18.
0: Sí.
1: Domingo 18 juega el Tomodachi con el Club Deportivo Chipiwa, es el nombre, ¿sí? No Chipiwa, ¿ya? Chipiwa entonces en uno de los escenarios de Huánuco.
0: Chipivo es su nombre del club.
1: Chipivo. Pero
0: Así.
1: juegan, pues,
0: No van a jugar
1: Chipiwa,
0: hombres, no van a jugar
1: ¿ya?
0: mujeres.
1: Pero así, pues, es su nombre. De todas maneras, uno se le acomoda, porque definitivamente hay que dar siempre la información verídica y real.
0: Sí,
1: El
0: pues.
1: domingo 18, entonces, a eso de las 3 de la tarde, estará enfrentándose el Tomodachi Fútbol Club ante el Deportivo Chipiwa en el marco de los partidos eliminatorios de este ascenso de la Liga Femenina, Lucho.
0: Esos chipivos deben jugar pues con zapatos de fútbol o así, pata cala o así. ¿Cómo? A ver qué averiguar. De repente son todavía esos que mantienen esa tradición, esa costumbre del equipo que ha dirigido el Ronaldo H. ¡Ronaldo!
1: Ya le está pisando bien el
0: Ya está
1: Ronaldo,
0: pisando bien, Ronaldo.
1: así les he dicho un día.
0: Qué bien, esperamos tenerlo en el almuerzo de este sábado, que de paso
1: Se
0: mañana
1: vence el plazo.
0: el plazo para que avisen qué pues van a querer comer y con quién, si van a asistir y con cuántos van a asistir, si van a ir con su señora, si van a ir de repente con un amigo que también puede ser su pareja, ¿no? O van llevando a un invitado que aún no siendo del círculo, de repente quiere compartir con nosotros, ¿no? De repente nos sorprende así un invitado, dice, señores, yo por ese gusto de estar acá, así como a veces estilo Tahiti Juni, ya cinco cajas de mi parte, cólera de nosotros. Ya.
1: Corre de Moisés
0: Cólera.
1: Chusquí,
0: Para no acabar y ahí de una vez lo que han, cuando el juramentado ahí en su negocio mismo del Moisés Chuquista, ahí en la esquina de la plaza, ¿no? Pues
1: antes,
0: Fred
1: Morales.
0: Chávez, ¿no? Pues así mi invitado a la juramentación, había dejado ocho cajas, ¿no? Pues de cerveza y no hemos podido acabar.
1: Entonces, esa es la situación y por supuesto hay que estar identificado, ¿no? En esta reunión y si no se puede, pues no se puede, ¿no? Pero hay que hacer el esfuercito tremendo para estar confraternizando en esta reunión lo que justamente debe ser el trabajo periodístico de los periodistas deportivos. Seguimos, amigas y amigos, con la información deportiva. hablando siempre de la fase nacional de la Copa Perú, 19 equipos ya están clasificados a la fase 2 de esta nacional. ¿Quiénes son? Unión Minas de Pamputa, Leones de Ancaca, Juventud Palmeiras, Adevil de Madre de Dios, el equipo de Ada Cajabamba, Bergoca Fútbol Club, Deportivo Bancos, el equipo de Vinicunca Fútbol Club, Sport Huaja, y le pone, ¿verdad? Ya está clasificado. Cachorro de Motupe, Sport Machete, Virgen de la Natividad, Atlético Torino, el legendario Torino, Deportivo Sociedad Tiro 28, Deportivo Bella Esperanza, Sport Ancash, Atlético Nacional de Iquitos, y Atlético EPSA, y también está ya Domingo de Anderas, clasificados los 19 equipos para la segunda fase departamental nacional de la Copa Perú, donde lógicamente deben jugar los que ocupan al término de los partidos de esta última fecha el número 32. Entonces está asegurado el Huaja. Miren lo que es el fútbol, ¿no? Tenía positivas pretensiones el Xanau Fútbol Club, se volteó la tortilla y ahora ya está clasificado precisamente a el Sport Huaja. Y les decimos, el día de ayer, Xanau Fútbol Club todavía está en veremos, porque está a escasos puntos de los que están también pensando en seguir participando en esta nacional. Seguimos, amigas y amigos, con la información deportiva.
0: Seguimos con la información deportiva. ¡Qué lechero es este gallinazo hoy! El sábado es su cumpleaños. O sea, el almuerzo del círculo
1: va a aprovechar
0: ahí para decir, oye, es mi cumpleaños. ¿Quién, pues, cómo le vas a decir que mande si va a haber cerveza? De todos los colegas que van a tener su cerveza en mesa, algunos no van ni tomar, porque dos cervezas por pareja ya puedes usar cerveza, ya una te quiere tumbar ya. Entonces el galli le va a salir gratis su cumpleaños el sábado, ¿no? Capaz que sí se amarga el Gaviria y le dice al John, presi, oye, ¿por qué es su cumpleaños el galli? Pues hay que exonerarle. ¿Le pueden exonerar, sí o no?
1: Sí, pues, claro.
0: Para que no pague nada por ser su cumpleaños. ¡Qué lechero es este galli, caray!
1: Sí.
0: Ay, ay, ay.
1: Seguimos, amigas.
0: Así que el almuerzo del sábado también será ya momento para cantarle su Happy Birthday. Y también el Mohico aprovecha para... ahí nomás, seguido de este almuerzo, el domingo 18, está organizando un bicicross. Sí, torneo motivacional de bicicross, categorías Strider de sin pedal. Sin pedal, es lo que van a empujar sus bicicletitas.
1: Ajá.
0: De 3 a 5 añitos, esto ya no dominan, no tienen equilibrio. Así que sin pedal, puro empujar nomás. Igual que esa moto cuando quiere arrancar, lo que te impulsa con tu pie. ¿Ya? Challenger Mini de 6 a 8 añitos. Challenger Novato de 9 a 12. Estos ya son unos majaderos, ya quieren hacer acrobacia. Ya. El domingo 18 hay show de premios, buenos premios hay. Esto será en el mismo circuito de la Tushpa. Mira, ve los auspiciadores que tiene este majadero. Modas, Nancy, tiene Carlitos, Bicicentro Carlitos, tiene Agua Manantial. Está poniendo también como auspiciador a Radio Caricia para que todos los programas, dice, le estén leyendo esta invitación. Ya, pues hay que ser su auspiciador del Mohico. Tal vez de esa manera sale de la pobreza este muchacho.
1: Seguimos. Así, amigas y amigos.
0: Ahí está Wilson. ¿Tus nietitos cuántos años tienen?
1: Ya pueden participar.
0: Siquiera el de tu yerno querido, ya le dices, le auspices, pues tú le compras su casco, todo bien bonito, como pinta de campeón. 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Y también para la cocina, para que no esté la señora ahí renegando, tumbando todas esas ollas, tapas. Hágalo ahí su aparador, ¿ya? Las mujeres están felices cuando les hace sus casas y está bien ordenadito, ¿no, Wilson?
1: Así
0: feliz
1: es.
0: Está, no, sus mentes no están distrayéndose en otras cosas. 8:09 ya de la mañana, y vamos combinando pues noticias del ámbito nacional e internacional. Bien, tenemos un montón. Ya, ¿qué cosa hemos dicho en los titulares? Me olvidé, ya ves.
1: De la Copa Libertadores y
0: Sudamericana. Ah, ya, de la Copa Sudamericana. Hoy tenemos Copa Sudamericana a las 7:30, 7:30, como acostumbramos decir en nuestro pueblo. Boca con Vasco da Gama. Boca arranca esta llave de local para cerrar de visita. Si no aprovecha el Boca hoy su localía, que se olvide en Brasil, ¿ya? Y mañana la otra llave de la Sudamericana también, el Atlético Mineiro con el equipo que le ha eliminado al Cienciano, el Montevideo City Torque, que nos ha ganado, no nos ha ganado en Cusco, ¿no? No le hemos sabido golear.
1: Sí, pues.
0: Allá nos han hecho 3-0 y adiós, mundo cruel. Uh-huh. Ya, eso por la Sudamericana. Mañana también ya la primera semifinal de la Libertadores. A las 7:30, Fluminense de local recibe al Palmeiras. Choque de
1: brasileiros,
0: imagínense. Imagínate cuando se enfrenten estos brasileiros, aguanta sus groseiros y sus largueiros.
1: Yeah.
0: El jueves, a la misma hora que la que se juega la primera llave, Estudiantes con Flamengo. Uh-huh. Sí, choque de argentinos y brasileiros que no se pueden ver ni en pintura.
1: Ahí está entonces la programación de la recta final de la Sudamericana y de la Copa Libertadores.
0: Copa Libertadores.
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1: 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Seguimos, amigas y amigos, con la información deportiva en los 107.5 de Radio Carisa.
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1: Ahí está el único tigrillo que le está apoyando todavía al Cayer Alberto, el Chato Reinsiger. Pero lo fundamental, que ahí está observando lo que hace su papá, ese muchachito soncito, el Dani Jadiel Alexander. Son las 9:09. Seguimos, amigas y amigos, con la información deportiva.
0: Ya vamos a hablar del Cholo Simeone y de Bocinha. A uno le va muy bien y a otro ya se le acabó el champú. En línea está Moisés Chuquista, no puede con su genio, me estaba diciendo. Una entrevistita, Zorro, me dice, para que el sábado te ponga más cerveza en tu mesa. Me dice, madero lo que me agarra por ese lado. ¿Qué tal, Moisés? ¿Cómo estás? Bienvenido a Momento Deportivo. Rapidito, díganos de los premios, hasta cuándo se pueden inscribir, a qué número, para este torneo de una sola fecha, o va a ser varias fechas del bicicross que se realiza en tu negocio, en tu circuito, el día domingo. Bienvenido, cuente, habla o te callas para siempre.
4: ¿Cómo estás, Luchito? Muy buenos días a los colegas de Momento Deportivo, al profesor
0: Wilson Napoleón.
4: Wilson Napoleón.
0: ¿A quién le paras a imitar? ¿Lo vas a imitar también el sábado o no lo vas a imitar?
4: Sí, ya. Hay un show sobre.
0: Claro, sorpresa, sorpresa. Aló.
4: El evento, bueno, saludar también al profesor Adalberto y damos un fuerte abrazo a todos los colegas de tu programa y oyentes. En efecto, este domingo 18 se está programando un evento deportivo de bicicross, que es un evento promocional, motivacional, apuntando al hecho de que a futuro podamos concretar el hecho de contar con el desarrollo de actividades ya oficiales, un circuito mucho más mejorado, con las medidas reglamentarias que exige obviamente este tipo de torneos. Pero por lo pronto, el domingo 18, aprovechando que esta semana los chicos están en vacaciones, van a tener la oportunidad de venir.
0: Sí, están en vacaciones.
4: A hacer un reconocimiento del circuito, que ya tiene ya el trazo elaborado. También agradezco a los al personal de la empresa Modas Nancy, que es uno de nuestros auspiciadores. Ahí estuvimos ya viendo el espacio, claro, para el recorrido de las diferentes categorías. También agradecimiento a Agua de Mesa Manantial, a Chilangos, que es un emprendimiento de mi hijo mayor, a Saeta, de Daniel Escalante, está también Bicicentro Carlitos, Bicicentro Eric Daniel, quienes están aportando con regalos para los ganadores en las diferentes categorías, que es como son cascos, un kit de completo, ¿no? Casco, coleras y rodilleras para los chicos que van a participar. El evento, quiero resaltar este luchito, va abocado a las categorías desde los 3 años hasta los 12 años, según la estructura que tiene este tipo de competencias, que obviamente a mayor cantidad de edad, ¿no? A la categoría mayor ya implica mayor, digamos, complejidad en tema del circuito, ¿no? Que pueda tener más obstáculos, y eso obviamente lo vamos a ir trabajando poco a poco. Por lo pronto, el domingo se espera a todos los estudiantes de nivel inicial, primaria, que quieran participar, deben tener obviamente una bicicleta acorde a lo que es la competencia para bicicross. Los que están en la categoría streaming, que es de 3 años a 5 años, son bicicletas especiales sin pedal, que obviamente se desenvuelven en un escenario plano. Todo eso ya nosotros contamos ya el espacio, el circuito específico para que ellos puedan participar, ¿no? Requisitos fundamentales: la inscripción, 5 nuevos soles, deben venir con su indumentaria respectiva para protección y seguridad, y obviamente aquí ya se les está otorgando la numeración respectiva. Y tenemos como premios también algunas copas, algunos trofeos muy bonitos elaborados para cada categoría, y los regalos obviamente que se van a dar, ¿no?
0: Esos que participan sin pedal, no es porque la bicicleta no tenga pedal, sino...
4: No, es una bicicleta especial, ¿no? Ha parecido un scooter.
0: Casi un scooter.
4: Exactamente, pero tienen obviamente la capacidad de desplazarse en terreno plano.
0: No, y ya tienes juez, Moico, ya tienes juez, porque me decías el otro día conversando que no tenías juez, me dices, no tienes un juez, sí que hay, pero es bendito, pues abren su boca demasiado, ¿no? Y ya tienes claro, a propósito juez.
4: O sea, en realidad no, Luchito. Yo justo ayer estaba conversando con algunos amigos que están allegados a esto, y realmente, como tú lo dices, no, un juez no es obviamente una persona que lo podemos elegir a dedo, ¿no? Tiene que tener conocimiento del reglamento.
0: Todo.
4: Claro, es una proporción mayor, es como un motocross, ¿no? Un campeonato de motocross.
0: Exactamente. ¿En qué momento él lo califica como una infracción, una falta?
4: Exactamente, puede calificar o descalificar a un participante de acuerdo a lo que está en las bases.
0: Ahí abajito, ¿no?, del flyer dice, para los socios del círculo, si tiene un bisnieto, participa gratis, así.
4: Exactamente.
0: Bisnieto, no nieto.
4: Acabo de compartir precisamente el grupo también de los colegas circulistas, más allá de la difusión también, que puedan participar, no hay problema, van a ser cordialmente bienvenidos dentro de esas categorías, y si hay niños más pequeños ya va a depender de la cantidad, ¿no?, de participantes que puedan asistir, y se les estará acogiendo pues el día domingo a partir de las 10 de la mañana, que debe empezar la competencia, y poder terminar con la premiación respectiva para más o menos a promediar 2 de la tarde, ¿no? Esa es la proyección que tenemos, Luchito. De todas maneras, vamos a tener las medidas de seguridad, personal que pueda tener el auxilio para cualquier situación que pueda presentarse. Y esperemos que los chicos puedan distraerse sanamente, ¿no? Un ambiente ecológico, el circuito es un 80% bajo sombra. Y eso va a ayudar mucho, obviamente, a que los chicos se puedan desempeñar de la mejor manera.
0: Sí, claro, al 100% sus capacidades. Gracias, Moisés. El viernes, el compromiso que estamos haciendo internamente con el profesor Wilson, el director del programa y de la radio, que tengamos otra notita ahí para dar los últimos detalles. Es promesa que lo vamos a hacer entonces el día viernes ya una entrevistita más. Ya pues el sábado ya tú mismo eres, ¿ya no? A propósito, gracias. ¿Se puede pedir sopa? mentira. Ya no, lo acordamos.
4: No sopa no, medio difícil.
0: Sí, sí. Gracias, Moisés.
4: Gracias, colegas. Un fuerte abrazo. El igualmente. Día viernes nos reencontramos.
1: Perfecto. Ahí estuvieron las declaraciones del nuevo empresario de bicicletas, competencia de bicicletas, el cantante.
0: Sí, y ¿sabes qué me está diciendo en el interno? Oye, tu voz yo creo que ya está como para que cantes ya todos los temas de Django, pero si no da tu voz ya te ayude, vos me dices. No, ya que me está haciendo animar.
1: 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Seguimos, amigas y amigos, con la información de Bordío.
0: 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El Cholo Simeone posee millonario imperio inmobiliario en Madrid. 180 viviendas, o sea, propiedades tiene el Cholo Simeone y más varios edificios que en la capital española posee pues este Cholo, que de verdad a diferencia de otros jugadores que no piensan, no invierten en este rubro, creo que el Cholo Simeone muy pronto, si sigue en este plan, va a ser dueño ya casi de la mitad de la capital española. Así. Tener pues 180 propiedades en Madrid no lo hace cualquiera, Wilson. Esto ha sabido invertir, imagínense, si ha invertido, por decir, 150 millones, todo lo que es inversión en propiedades se capitaliza, ¿no? 10 veces más en un año. Entonces, este hombre ya no necesita trabajar nunca más en su vida, ni toda su generación, el Cholo Simeone. Y ahorita que en la capital española, pues, hay una crisis habitacional, todas esas casas deben estar pues alquiladas, ¿no? Comienzan dándole unas ganancias, pero increíble. Y el portero de Cabo Verde, Bocinha, ya le han comunicado de que no le van a renovar su contrato para la temporada 2027, ¿no? La directiva del Colo-Colo, el club chileno, ha llegado a la conclusión que el jugador no cumplió con los minutos requeridos en el pórtico, o sea, en la cancha, ni tampoco alcanzó el impacto comercial que esperaban. O sea, esperaban hacer plata con el Bocinha, vendiendo su imagen, ¿no? Desde polos, etcétera, etcétera, etcétera. Bueno, y como lo has dicho en los titulares, le dieron de baja al técnico Jaime Serna Mozambique del Club Deportivo Moquegua y han contratado a Pep Soto.
1: Sí.
0: Pepe Soto, entonces.
1: Es el nuevo director técnico del Deportivo Moquegua, que también está con el fantasma de la baja.
0: Sí, no creo pues que le saque de... Está en la penúltima ubicación en el acumulado, Wilson. O sea, está prácticamente condenado a perder la categoría el conjunto moqueguano. Y la escuadra de la Alianza Atlético, las 8:22, la hora de Pollería Jarlín, la pollería, gracias a Panadería Mayor y a Rectificación de Hans, le volvió a ganar al Boys, 3-0. Ya con eso, en el global ha hecho 8-2, porque en la ida perdieron también 2-5 en el mismo Callao, y era difícil pensar que puedan remontar en el horno. Así que el Alianza Atlético con el Cristal van a jugar el domingo 15, no saben todavía dónde, partido único, para definir al campeón del torneo caliente.
1: Sí. Domingo 15 de noviembre.
0: Todo el campeón por 2 puntos en el acumulado.
1: Del próximo año.
0: Y el subcampeón este año, Wilson. Y un puntito para el subcampeón. Uh-huh. Por eso dicen, jugades. Disparate de campeonato.
1: Es la situación del fútbol peruano, perdón.
0: Y bueno, ya se comienza a hablar de que la Alianza Atlético recibirá en el Manciche a Universitario y no en Sullana. El técnico, al ser abordado por la prensa sobre su parecer de este favoritismo sobre Universitario, porque la Alianza Atlético va a hacer más visita que la U va a llenar el Manciche en Trujillo con sus hinchas, ha dicho el técnico Germán Díaz: si quieres pelear cosas importantes, ¿no? Hay que esforzarse, ser protagonistas en todas las canchas. No ha querido chocar con los dueños del circo, así ha dicho el técnico, ¿no? Y los dos técnicos, tanto de Alianza como del Melgar, ambos que jugaron partidos diferentes, ni siquiera han sido rivales, se han ido de Boca y seguramente les va a multar la comisión disciplinaria. Está queriendo plata, ¿no? Porque ¿quién? Les ha dicho choros a los del bar. A los del bar les ha dicho choros, les ha dicho el técnico del Melgar. En ese empate que ha tenido ante la U en el mismo Monumental. Las 9:25, ya Wilson.
1: Seguimos, amigas y amigos, con la información deportiva. Interesante la participación de los interesados y fundamentalmente profesores de educación física en el curso que están recibiendo y termina ya con la situación práctica en cuanto al voleibol playa se refiere. Ya este 2026, esta disciplina deportiva ha sido competencia entre los escolares, ¿no? De ahí que tenemos también representantes para participar en la fase nacional del deporte escolar. Interesante, lógicamente, la presencia de los profesores de educación física, que de esta manera, ¿no? Al aprender lo que le enseña el director técnico de la Federación Peruana de Voleibol Playa de la capital de la República. Felicitaciones. Así se muestra el interés que deben tener los profesores de educación física para justamente aumentar su currículo. Son las 9:27. ¡Qué barbaridad! Ya voy a terminar el programa. Vamos llegando a la recta final, Lucho. ¿Va a haber chistecito?
0: Hoy día el auspiciador, el Taiti Yuinkea, ha hecho llover por donde están sus vacas, solamente para que tomen agua sus vacas. Acá no ha llegado, es cenami más mentiroso. No ha llegado lluvia ni el sábado, ni el domingo, ni ayer que estamos esperando. Y el mapa ya no tiene agua que dar,
1: distribuir
0: a la gente en las redes. No tiene ya. No tiene, señores. Y hay que rezar a todos los santos para que esta situación cambie. De paso que comienzan los incendios forestales y no sé si a la gente le gusta ver estos incendios como, pues, no, como si fuera un gran espectáculo, sin imaginar, sin pensar el grave daño que hace al medio ambiente. Imagínense, a veces hay incendios que están ahí a medio metro del cableado de alta tensión que viene de la línea del mantar. ¿Cómo pues no va a haber apagón así? ¿No? Si prácticamente queman toda la línea, queman las torres con la calentura, que no va a caer esa torre, se dilata pues el fierro, ¿no? Así que presenta ya.
1: Por cortesía del grupo Tahiti Junior.
0: Un piqueo, amigos, un piqueo.
1: Piqueo, piqueón. Sí. Deportivo.
0: Un piqueo deportivo. Bueno, ayer, entre ayer y hoy, la presidenta, resguardado por casi como si fuera esa líder de Talibán, ha dicho pues que a raíz de estos problemas que se han dado en este colegio liceo de la Marina, también ha habido en Juanjuy, ¿no? En Juanjuy lo que se han agarrado chobazos, eso delante del profesor, o sea, a fin de restituir la autoridad que ha perdido el director, el profesor, los padres de familia, porque el padre cuando le alza su patilla a su hijo, cuando se porta mal, le dice, te voy a denunciar, ¿ah? Le dice. Entonces, ¿por qué hemos llegado a este extremo? Por culpa del mismo sistema, del colegio, de la currícula, se ha quitado. Se ha quitado educación cívica, instrucción premilitar. ¿Qué más quiere pues el muchacho relajado? Se va como quiere, su camisa afuera, sus zapatos sin amarrar, sus medias, sin medias, si tiene medias no se le ve, no se peina, se corta su pelo como esos pandilleros, y si el profesor le quiere votar, le denuncia, va a la fiscalía de defensa. Ahí le da la razón el fiscal y al profesor le quiere empapelar. ¿Qué? Ya era tiempo que se ponga orden, pero eso es una medida, es una solución superficial, ya Wilson. Aquí va mi punto de vista como polímata, como entendí. No solamente tiene que haber eso, o sea, corregir que el alumno se vaya se vaya bien, bien, aunque seas una camisa pobre, pero bien limpio, bien con su correa, su zapato bien lustrado, que salude al profesor, porque ahora los alumnos no saben ni saludar, no saben, llegan a su casa, pa,
1: ma,
0: ma, pa, ¿qué pues es eso? ¿Qué es eso? Entonces, señor, debe volver Wilson a las aulas, a la currícula, la educación cívica e instrucción premilitar. Así para es. Que ese muchacho, aun cuando no sea un colegio premilitar o como tiene pues aquí el colegio militar, el Leoncio Prado, etcétera, etcétera, en todos los colegios el alumno de menos grado, de menos jerarquía, tiene que saludarle al superior, el primer grado. Le tiene que saludar cuando le encuentre en la puerta, cuando se encuentre con un segundo grado, saludándole así, para empezar a respetar los grados y la experiencia, la superioridad de otro alumno que está en el mismo colegio.
1: Ya, Lucio, ya suficiente tu discurso.
0: Sí, no, pues,
1: vamos a pasar, ya estamos hablando. Sí. 9:30. Sí. Nos vamos, amigas y amigos, hasta el día de mañana.
0: Si no, jódanse con el bullying.
1: Pórtense bien y, por supuesto, sigan en nuestra sintonía.

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3: Esta canción se llama Disfruta.

que pegarte los 107.5 de Caricia y pasarla genial, pues. Mañana, tarde y noche. ¿Cómo estás? Buenos días. Hola, hola. Buenos días. Un placer saludarte a esta hora de la mañana. Con todo el equipo de trabajo. Esmerados. Pensando en ti, como siempre. Día a día. Quita sueños en la sala de audio. El gran DJ Power en la coordinación general de programa. Buenos días, te dice el correcamino José Morales.

0: ¿Cómo están las señoritas bonitas que justamente atienden en los centros comerciales? ¿Todo bien, chicas? ¿Qué tal? ¿Todo bien? Rajas. Atendiendo ya a los clientes que van llegando, ¿sí o no? Tranquila, tú, flaca. Ay, ¿por qué estás triste, ¿eh? ¿Qué cosa? ¿Te contaron de que le dieron al Fata con otra? No, no sea mala, tranquila tú. El que se quiere ir, que se vaya, pe. ¿Cómo están las reinitas del hogar? ¿Todo bien? ¿Cómo está madrecita? ¿Todo tranqui? No, pues, con algunos dolores en la rodillita, dice. Espalda, parte baja, parte lumbar. Mi amor, tranquila tú, ¿ya? 9 minutos para las 10 de la mañana. Para aquellos caballeros que están chambeando en la construcción civil, saludos. A la gente que está en los talleres de mecánica de carro, mecánica de motos, en los talleres de soldadura. Saludos gigantes para toda la people que nos escucha a todo volumen. Aquellos muchachos que trabajan en las renovadoras de calzados también. Todo el mundo compartiendo nuestra música. En los servicentros, en los car wash, en todo lugar está la número uno.
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0: 8 minutos para las 10.

0: 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Esta es la temperatura de la hora. 31 grados centígrados. Esto fue la temperatura de la hora. 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

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Son las 10 de la mañana con 8 minutos. 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

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Bien, ¿ah? ¿Eh? Saludos grandes para Otilano, para Percy, Paulita, Jesse, Galeli, toda la familia de El Rinconcito Piorano, Sinchi Roca, La Cuadra 4. Saludos para Margarita, en la Ollada. La señora Margarita, con mucho cariño. Oye, ¿qué será de la vida de Arquímedes Flores, ah? El azúcar. No da señales de vida. No,

yendo muy bien al Unión Comercio en la segunda profesional. En su grupo está liderando. Ayer ha goleado por... ¿cuánto metió? 5, ¿no? Al Ayacucho FC. Su más cercano competidor es el Carlos Manucci, que también ganó de local al equipo de Alianza Universidad por 3-1. Bien, por el poderoso de San Martín, lo máximo. 10 y 25.

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reina, te doy la hora, mi amor. Son las 10:36. 10:36. Saludo para mi amigo Nemio. Nemio Mori. ¿Qué tal, profe? ¿Todo bien? A ver, este. Me pregunta si va a llover, dice. No. 2 de la tarde y un 35% de probabilidades, pero no te preocupes, estimado, ¿ya? Tranqui tú. 10:36. 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

Escucha bien, sobrino, ¿eh? Tienes que cortarte el cabello. Ya no podrás entrar al cole con tu cabello largo, pues. Corte colegial. Nada, tampoco pelo pintado. Y la faldita de las chicas en una medida adecuada, no tan corta tampoco, pues, ¿ya? En serio, quita. Aquellos muchachos bravucones que arman el lío, hacen el bullying a sus compañeros del cole también, ¿ah? ¿Eh? Hay sanciones ahora. A ver. Bueno, dice 44 minutos. Déjate de vainas, ¿ah? Dice 44 minutos, hermano. 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

0: mañana, 6 para las 11, señores.
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0: Saludo para Jennifer. Alesa. Virgilio.

0: 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Esta es la temperatura de la hora. 33 grados centígrados. Esto fue la temperatura de la hora. 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

0: Charito, es una guapa oyente de la radio por Alex. Me cuenta que está contenta. Gracias, Charito. Está esperando el momento de que presentemos Mujeres Embaladas. Voy a buscar el tema que me está pidiendo, ¿eh? Voy a buscar. Charito.
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0: Señor,
1: ese soy yo.
0: Wilmer Alberto Samaniego está aquí en la número uno.

cuando vivimos el amor a flor de piel, vemos que todo está bonito, ¿verdad? No sentimos que el tiempo pasara, pues. Podemos estar horas y horas conversando con aquella personita, profesando el más puro y grande amor del mundo, y no sentimos que el tiempo pasara, pues. Sentimos que cada momento es perfecto. De todo su lado es perfecto, pues. Horas, días, semanas en que se vive, pues, el amor a plenitud. De pronto también sintiendo atracción física por aquella persona. Nos dejamos impresionar de pronto por sus ojos, por ejemplo, por su sonrisa, por sus labios, o de pronto hasta por su manera de caminar, ¿sí o no? Pasa el tiempo, el amorío se fortalece, hasta que de pronto algún suceso inesperado hace que te des cuenta que de pronto, wow, esta persona no es como yo me la imaginaba. Con un temperamento fuerte, o de pronto es demasiado posesiva, o simplemente no es para ti, no es tu media naranja con el cual o con la cual tú pensabas, imaginabas o soñabas. Y llega ese momento de decir basta, hasta aquí nomás. De pronto te estás equivocando al decir no, esto no va a ser. O de pronto esa persona, hermano, hey, amiga, de pronto esa persona no sabe cómo expresar lo que siente por ti de repente, y tú la dejas ir sin imaginarte que de pronto tiene guardado algo especial para ti. Sin pensar que era amor verdadero, tú la dejas ir de tu vida, ¿sí o no? 11:19, mujeres embaladas. Vamos a recordar al gran Pedro Suárez Vértiz. No pensé que era amor. Qué bonita canción. Saludos en Trujillo para mi amiga Marta Cristina Mendiola Céspedes. Marta Cristina, mi gran amiga.

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0: preparando el salmercito, ¿ah? Bien rico, ¿sí o no? Porque, ¡ay! Se prepara rico, ¿sí o no, Patricita? No, la señora dijo, no, hoy quiero matar una de mis gallinas que hay en el corral y punto, preparo mi rico hinchicapi. ¿Hinchicapi? No, de pronto un... A ver, te... Una gallina, un guiso de gallina, qué rico. ¿Qué querías en tu corral? Cuéntame, tu huerta. Patos, gallinas. Agárrate una de ellas. Mira, ¿cuántos son en tu casa? ¿Tres, cuatro? Ya. De la mitad, prepárate hoy un caldito, pues, o un hinchicapi. Ya, mañana de la otra mitad te preparas un huecabeche. Gallerín con gallina, qué rico. Anda, que se pase la huerta del vecino y no regrese, ¿eh? En serio. Leo, te vas a lamentar, ya. Por haber comido mi gallina, ya. 11:34. Oye, en mi corral había un gallo, en serio. Ayer temprano lo mataron, ya. Ayer hicieron hinchicapi de la mitad. Y hoy de la otra mitad con tallerines, ya. Que se vaya lejos y no vuelva, pues. 11:35. Pierna. Entre pierna. Cualquiera de esas partes, ¿ah?
1: Por favor.
0: Eso me gusta. Nada de pecho, nada. O la menudencia también, qué rico. 11:35. 11:35.

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Uy, qué buena cumbia, maestro. Saludos para mi cuñado Nazario Álvarez, Amandita Morales, en Chuchiza, en Tarapoto en estos instantes. ¡Qué bien, familia! Vamos a recordar con la sonrisa.

0: 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Esta es la temperatura de la hora.
1: 36 grados centígrados.
0: Esto fue la temperatura de la hora. 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

aquí chupetito de maracuyá. De coco con leche también, qué rico. De cafecito. Hola, esa gente. ¿De parte quién viene? Anónimo. Quienes ellos en la sala de audio. Granny Power en la coordinación general de programa. Carlos Enrique Manguera, departamento de logística. Hoy está por aquí este. Con ese chupetito de. De coco con leche, bien, Manguerita, guarda ya. El Lobito Vázquez en el departamento de seguridad. Está por el portón, paradito. Pero ya ahorita se viene para acá para poder este, degustar su rico chupete también. De mariconía le gusta a él. El Correcaminos, José Morales contigo. 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

0: enamorado corazón y bonito recuerdo, mi hermano. Gracias, Guita, por ir seleccionando toda la cumbia espectacular para este bloque de 12 a 1, Caricia en vivo. Gracias por estar con nosotros, gente. Gracias por estar con la número uno.
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0: ¿A qué hora sale de chambear, mi hermano? A la una. ¡Hala! Ya, listo. Saludos para Winder Vázquez y todos los muchachos de Distribuidora Pajatín. Para Rudecito Bomba. Para la señora Rosamar. 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
1: Está bien, ¿ah? ¿Dónde está la gente que está tomando? ¡Levante la cerveza! ¡Viene un golazo! ¡Yeah! La canción del verano.

0: Peco, no me digas que estás almorzando gratis, hermano. Habla bien. ¿Ah? Bueno, para la gente del restaurante Mi Cuna, para el personal que está en cocina, dice a full cumbia, espectacular, que les encanta. Jerón Huáscar, La Cuadra 6, en partido alto. Para la gente de Mi Cuna Restaurante, Restaurante Mi Cuna. Mi Cuna, comida, hermano, rico. Saludo para Gaby. Allá, ok. Para Gaby, toda la gente linda del Restaurante Mi Cuna. Saludo para Tercerín, que está por allá pasándola genial, disfrutando de un rico menú. Con un platito de la carta, maestro. ¡Hala bien!
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0: 12:36.

0: Oye, ya me dio hambre, ¿eh? En serio. A la fin de la noche me dio hambre. Vamos a cerrar el programa, Quitoceño. Gente, gracias por esa gentileza. Esa gentileza de poder sintonizarnos y compartir nuestro programa. Mi nombre es José Morales Paredes. Me dice que hay Correcaminos. Estoy aquí desde las 9:30 de la mañana, como siempre, de lunes a viernes, presentando el show de Correcaminos. Y los sábados a las 9:30 estoy con el gran Lobito Vázquez, con Carlos Enrique, presentando Sábados de Vacilón. No te olvides, estamos aquí en la número 1 de Torrío Caricia, que está buenísima.
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0: 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Esta es la temperatura de la hora.
1: 36 grados centígrados.
0: Esto fue la temperatura de la hora. 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

Hola, hola, ¿qué tal? Randy Terrecero te saluda. Hola, Tarapoto. Hola, Perú. Lindo martes. Martes soleado, soleadito. Sol radiante aquí en Tarapoto, Ciudad de las Palmeras. Bienvenidos, así iniciamos Cumbia Fresh, cumbia refrescante.

Un saludo cordial para la gente del Fundo Santa Semira. Ahí está el patriarca Angelito Ruiz. Saludo para Roosevelt, la señora Magali, Dori, su hey Cristian. En el Fundo Santa Semira, escuchando Radio Caricia a todo volumen. Saludos a esa gente. Buena, Roosevelt. La señora Magali. El patriarca Angelito Ruiz. 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Por ahí está mi gran amigo Julito Ramírez. Para su esposa, la señora Katiana Saavedra Lozano. Los herederos Francisco y Derek. Para Andrei, saludos. Tomás Chamberos. Brian, el gemelo. Toda la gente de Rectificaciones Raza. 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La hora, 1:18 p.m. Continuamos con cumbia fresh, cumbia refrescante.

0: canción de Corazón Serrano. ¿Qué tal la canción de Corazón Serrano? La bomba del Chuya Chucky. Bueno, hay que complacer con los saludos por acá. Nos dicen, hola, ¿qué tal, Randy? Por favor, saludos para la gente de Carnicería El Buen Lomo en el mercado número 3 en el barrio Huayco. Para Diego, el bandido, por ahí está Piñita, otro bandido. Para toda la gentita de Carnicería El Buen Lomo y para la señorita Flor, que están escuchando Río Caricia a todo volumen ahí en el barrio Huayco. Sintonía total de Caricia.
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0: Gracias, gente, por estar en sintonía.
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0: Saludos a la gente de Restaurante Vicuna.
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0: A las 6 de Huáscar.
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0: Alto?
1: Comadre.

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llama Final sin explicación. Un saludo para Piñita, para la gente de Carnicería El Buen Lomo. Por ahí está Diego, el bandido, como Piñita, el bandido también, ambos bandidos. Para la señorita Flor, saludos del barrio Huayco, mercado número 3. Sintonía total. 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

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Restaurante Mi Cuna, un saludo.

Walter. Saludo para Gaby, la del personal de cocina, todo el staff que están a esa hora, a full chamba. 1:43 la hora, yo soy Randy Tercero, te acompaño rumbo hasta las 4 de la tarde, ¿eh?

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De 3 a 4 de la tarde te voy a presentar el versus. De 3 a 4 de la tarde, Prepárate. Donde tú tienes que votar por tu grupo favorito. 1 de la tarde con 55 minutos. 1 con 55. Aquí presentamos el cumbia fresh, cumbia refrescante.

0: 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Esta es la temperatura de la hora.
1: 36 grados centígrados.
0: Esto fue la temperatura de la hora. 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

Entramos a la segunda hora del programa. 2:09, 2:09. 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Por ahí está mi compadre Julito Ramírez, y para su esposa la señora Katiana Saavedra Lozano, para los más chamberos, para André y Brian, el

0: El Recluta, esta canción le encanta al Patriarca Angelito Ruiz, ahí la gente del Fundo Santa Semira, por ahí está Roosevelt, la señora Magali, Dori, su Hey Cristian, la gente chévere del Fundo Santa Semira, sintonía total, ahí toda esa gente que está disfrutando del programa. Por acá nos dice Fermín Pinedo, saludo para Lupepi y para Fermín, estaba full chamba, un saludito cordial para toda la gente de la cancha sintética El Guabal. Por ahí está Lucas Pinedo, la señora Mary Kenner, la gente de la cancha sintética El Guabal.
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La caballita. Un cevichito de caballita. Con su chichita de juara, qué rico. Con su chilindrina por ahí. Ese cevichito de caballa. Qué rico, qué rico, qué rico. Gente, de 3 a 4 de la tarde te voy a presentar el versus. Sintonía total. En el mercado número 3, barrio Huayco.

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refrescante. Ya regresamos con el versus de tu radio Caricia. Colombia. Regresamos con el versus en la última hora del programa.

0: 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Es la temperatura de la hora. 35 grados centígrados. Esto fue la temperatura de la hora. 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
1: Atención, la hora 3 de la tarde con 4 minutos. Aquí te presento el versus entre la movida sensual y el encanto del corazón. Dos cumbias sanjuaneras, dos agrupaciones sanjuaneras entre la movida sensual y el encanto de corazón.
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1: Ahora tienes que votar por tu grupo favorito al 942-940951. 942-940951. ¿Apoya a la movida sensual o al encanto de corazón? Iniciamos el versus con la movida sensual.

0: 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La movida sensual y el encanto de corazón.
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0: Continuamos. Es el turno de El Encanto de Corazón.

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0: Continuamos con el Versus. Es el turno de El Encanto de Corazón.

0: Anita me dice por aquí, Randy, por favor, quiero apoyar a La Movida Sensual. Punto para La Movida Sensual. Así como ella, tú también puedes votar por tu grupo favorito entre La Movida Sensual, El Encanto de Corazón.
1: ¡El Encanto!
0: ¿Y quién?
1: ¡De Corazón!
0: En el fondo Santa Semira está el patriarca Angelito Ruiz. Para Roosevelt, la señora Magali, Dori, su hey, Cristian. Está de vacaciones, Cristian. Fundo Santa Semira, la familia Ruiz.

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también para Augusto Meléndez. Por ahí está Roosevelt, me dice por acá, quiero apoyar al Encanto de Corazón. Punto para el Encanto de Corazón. Randy Tercero te va a acompañar hasta las 4 de la tarde. El Versus, a esta hora, el Versus. 942-940951.

0: que esta es la canción de El Encanto de Corazón. El Encanto. ¿De quién? ¿De quién? De Corazón. 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Por ahí está Julito Ramírez. Para su esposa, la señora Catiana Saavedra Lozano. Los herederos Francisco y Derek. Los más chamberos, Brian el gemelo y Andrei. Los más trabajadores, ¿eh? Que van a recibir su panetón para Navidad. Andrei y Brian el gemelo. Estos muchachitos, ¿ah? 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Saludos para Calambrito y para Jan. Ahí está Jan y Calambrito. Escuchando Radio Caricia. Me dice por acá Calambrito: Randy, quiero apoyar a la movida sensual. Vamos a ponerle punto para la movida sensual. El grupo más votado. La movida sensual. Es el turno de la movida sensual.
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0: Muy bien, llegamos a la parte final del programa. Te voy a dejar con el ganador del versus a la cuenta de 3. A la 1. A las 2. Y a las 3.
1: En este versus, el ganador,
0: Atención, Tarapoto. El ganador del versus es la movida sensual. Nos vamos, mañana estoy, como siempre, desde la 1 en punto.

0: 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Esta es la temperatura de la hora. 34 grados centígrados. Esto fue la temperatura de la hora. 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
1: ¿Lobo estás? ¡Lobo! ¡Lobo! ¡Lobito!
2: ¡Claro, gente! ¡Hola, hola! ¡Buenas tardes! Son las 4 de la tarde con 11. Bienvenidos, mi nombre es Lobo.

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0: 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Radio Caricia te da la hora. 4:30.
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24-37 en Caricia. ¡Rico lunes! Lunes espectacular. Lunes fenomenal. Lunes de ambiente. Lunes de

0: porque otra.
1: Ya lo puede besar, ya. Así nomás, un chape. ¿Con lenguado o sin lenguado? Allá, piquito. ¡Ya, pe! Son las 4 de la tarde, 49 minutos, 4:49 en Caricia. ¡Linda tarde! Llena de alegría, de diversión.

0: 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Es de la temperatura de la hora.
1: 37 grados centígrados.
0: Esto fue la temperatura de la hora. 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

pedido. Hola por aquí, hola por allá. Buenas tardes, caballero, ¿cómo le va?

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0: Lobo, ¿estás?
1: Radio Caricia te da la hora.
2: 5:29.
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0: de satisfacción. Hoy nos visita la gente de la Now Club. El empresario Franklin Steiner nos trae la sorpresa el día de hoy. Empresarios como tú, nos alegra que nos visitan porque no vienen con las manos vacías. Hace rato ese yape sonó. ¿Cómo está Franklin? ¿Qué tal, hermano? ¿Cómo está? Buenas tardes, bienvenido a Radio Caricia.
1: Lobito Vázquez, buenas tardes a todos los radioescuchas de Radio Caricia en los 107.5. ¿Cómo están? Buenas tardes a toda la región San Martín, a todo el departamento de San Martín, sobre todo la ciudad de Las Palmeras, Tarapoto, en mi segunda tierra, mi segunda casa. Hermano. Bueno, mi primera tierra es Chiclayo, pues donde
0: el norte,
1: me vio nacer, ¿no? Claro. No, tampoco puedo negar mi tierra, porque dice que quien niega su tierra, niega su madre, claro, ¿no? Entonces, y mi segunda casa, mi segunda tierra, siempre lo he dicho, es la ciudad de Tarapoto.
0: Donde comes tu rico tacacho, tu rica cecina, mi cutacho,
1: claro, ¿no? Mi cutacho, mi tilapia, donde como caramba mis ricas tilapias con su cebollita.
0: ¡Ah, su madre!
1: ¿No? ¡Qué rico!
0: Cuéntame, Franklin, todo un éxito la Now Club, hermano.
1: Bueno, 2 meses ya de reinauguración. Ajá. De la Now Club, porque la Now Club se inauguró días después de la pandemia, hace 5 años atrás.
0: Sí.
1: ¿Cómo pasan los años tan rápido? Luego cerramos y ahora hemos reinaugurado en el mes de julio. Mira, ya estamos en octubre, ¿no?
0: Ajá.
1: Julio, junio, julio, agosto, septiembre, octubre.
0: Se va para los 3 meses.
1: Se va para los 3 meses, hermano. 3 meses de inaugurado la Now Club. Y muy contentos, muy felices por la aceptación de mis amigos de la banda de Chilcayo. Ajá. Mis amigos de Morales, mis amigos de la misma ciudad de Tarapoto, bastante aceptación y sobre todo que están contentos con nuestra forma de trabajar, claro, con los artistas que estamos presentando en el escenario de la Now Club, sobre todo apostando por artistas de la región San Martín.
0: Claro, porque todo, la gente más que todo lo mira en Morales. Ahora la banda de Chilcayo tiene
1: ahora la banda de Chilcayo ya está que se pone de moda ya con la Now Club, donde pronto se convertirá esa calle como la calle de las piedras.
0: Ajá.
1: Igual tiene que ser por esa zona donde está la Now Club, se tiene que con el bulevar de la banda de Chilcayo.
0: Claro.
1: Yo sé que pronto otros empresarios van a apostar por esa calle y por ahí van a colocar más negocios, no, locales, restaurantes, karaoke, etcétera, ¿no?
0: Y eso es bueno, hermano.
1: Esa es la idea, esa es la idea.
0: ¿No? Cuéntame, se viene una sorpresa para la Now. Justamente estaba revisando las redes sociales, estaba revisando, daba una conferencia de prensa hace un par de horas, que se viene una tremenda sorpresa. Cuéntame, papá.
1: Sí, claro que sí, claro que sí. A pedido de todos nuestros clientes, nuestros seguidores, que me dicen, Franklin, mira, ven, tu local está muy bonito, tienes buenos equipos de sonido, y está presentando bastantes orquestas, bandas de rock, orquestas de cumbia, de salsa, ¿por qué no creas tu propia orquesta?
0: ¡No!
1: Así me dicen, hermano, los tarapotinos, mis hermanos tarapotinos, mis clientes, Franklin, es hora de que tengas tu propia orquesta, ¿por qué la Now Club no puede tener su propia orquesta? Bueno, a la insistencia de todos nuestros clientes, tú sabes que el cliente tiene la razón. Entonces me he visto en la obligación de juntarme con músicos profesionales y vamos a lanzar nuestra propia orquesta. Se va a llamar Orquesta La Now Internacional.
0: ¡Ay, qué tal sorpresa que nos traes, hermano!
1: Orquesta La Now Internacional. Desde Tarapoto, Perú.
0: Una orquesta que nace en Tarapoto para todo el Perú, ya pronto en la televisión también me imagino.
1: Claro que
0: pronto
1: sí.
0: Pronto a nivel nacional, en los medios de comunicación a nivel nacional. Qué sorpresa, qué grata sorpresa, qué tal idea, hermano, que en Tarapoto puedan hacer una orquesta a la talla, al top de la Now Club.
1: La Now Internacional. Orquesta La Now Internacional, ese es el nombre que han apostado la mayoría de nuestros clientes. Y bueno, te cuento que vamos a realizar un casting este viernes 16, porque hoy estamos 13. Hoy estamos martes 13, cuidado, ¿eh? Martes 13, medio un día medio
0: pendejo,
1: medio terrorífico. No, bueno, entonces este viernes 16
0: es
1: viernes,
0: el casting.
1: Es el casting porque, bueno, les comento, esta orquesta vamos a contar con artistas, músicos profesionales, por ejemplo, el director musical es un ex integrante del Grupo 5.
0: ¡Caramba!
1: Imagínate, un ex integrante del Grupo 5. En la animación vamos a contar con un ex integrante de los hermanos Calvay.
0: ¡A su madre!
1: El gran Exxon Padilla. ¿No? Y así. Aparte que también vamos a contar con más músicos de chiclayanos, norteños. Tú sabes que grandes músicos hay en Piura y en Chiclayo, ¿no? Pero Tarapoto no se queda atrás. Tarapoto, mira, ya 2 meses presentando muchas bandas en la Nau Club Tarapotinas y dan la talla. Grandes músicos aquí en Tarapoto.
0: Bien, hermano,
1: por lo tanto, vamos a realizar un casting porque yo quiero que la orquesta también tenga artistas tarapotinos.
0: Locales.
1: ¿Me entiendes?
0: Donde se puede vender a nivel nacional.
1: Claro, ¿no? Entonces vamos a fusionar el norte con la selva.
0: Con la selva.
1: Con Tarapoto. ¿Me entiendes? Esa es una fusión que la orquesta internacional, la NAO, va a fusionar, ¿no? Norte con selva.
0: Selva,
1: ¿no? Norte con selva. De repente la cumbia con las músicas de aquí, ¿cómo se llaman? Cuando jalan el pato, ¿cómo le dicen a las...
0: La música típica.
1: La música típica, ¿no? ¿Qué más? Tú que eres un gran creativo en el marketing, Lobito, ¿qué podemos fusionar? A ver, danos una idea.
0: Hermano, podemos fusionar la música de la selva con la música norteña.
1: Eso es lo que te estoy comentando. Claro. Vamos a fusionar el norte con la selva. Pero, bueno, vamos a contar con músicos profesionales norteños y también de aquí de Tarapoto. Atención, jóvenes que son tarapotinos, jóvenes que les encanta la música, que les encanta de repente... bueno, la música, ¿no? Les gusta cantar.
0: Claro.
1: Tanto damas como varones de 18 años para arriba este viernes 16 en las instalaciones del Alnau Club a partir de las 5 de la tarde. Vamos a contar con jurados profesionales músicos.
0: Ya.
1: Estarán jurados profesionales músicos. Y bueno, ahí vamos a seleccionar, ¿no? Que lleven su pista, la canción que les gusta,
0: claro,
1: que lleven su pista para que ellos pasen este casting y de repente los seleccionamos como un integrante de la, de la orquesta, la Nau Club Internacional. La Nau Internacional. Orquesta La Nau Internacional.
0: Como lo habías anunciado, se vienen grandes hermanos musicales de talla top, hermano, como nuestro amigo ex integrante del Grupo 5,
1: Luis Migán. Lingán, ahí está.
0: Lingán.
1: A ver, para los que están en el TikTok, aquí estamos conectados en Radio Caricia 107.5 y también estamos en el TikTok. Él es mi gran amigo, el director musical de la orquesta La Nau Internacional, Luis Lingán.
0: ¿Y ¿cómo está? Animador.
1: El animador, el gran Exxon Padilla. Ya se alucina allá en el escenario.
0: A ver si
1: vamos a darle el micrófono. A él le encanta el micrófono.
0: Si nos da un guapeo, pe.
1: ¿Cómo? A ver, otro micrófono.
0: No, eso no sale. Así dale para el ahí está. A ver, Edson, ¿cómo está, papá? ¿Qué tal?
2: Hermanito lindo de mi corazón. Qué bonito realmente estar acá en la radio, Radio Caricia. Hace muchos años que no hago locución.
0: Sí.
2: Pero definitivamente la locución siempre está en nosotros.
0: Claro.
2: Y qué gusto, primera vez que comparto comida contigo.
0: Qué bien, Lobo, papi.
2: ¿Qué tal? ¿Cómo estás, Lobito? Hoy. Veo que la rompe siempre Radio Caricia. La gente ya está acostumbrada a tu locución y te felicito,
0: oye,
2: papi,
0: tantos años. ¿Cómo así nació la idea de la orquesta La Nau Internacional?
2: Te cuento, papi. Hemos estado con Franklin y yo le digo, Franklin, hermano lindo de mi corazón, mira lo que tienes. Tienes una puesta en escena espectacular.
0: Digo, potencial.
2: Papi, por favor, vamos a armar algo chévere. Vamos a armar músicos de primera calidad. Vamos a armar profesionales del más alto nivel. Y definitivamente no podía faltar el llamado a mi hermano del alma, que lo conozco desde que tiene 10 años.
0: ¿Ya?
2: Estamos hablando de Luis Ligán. Es Grupo 5, un conguero. Un conguero espectacular. Lo vieras en el escenario, hermano, cuando hace su espectáculo. Agarra las congas, lo pone en medio y comienza a hacer sus cosas. No, es impresionante realmente lo que se viene a la Nau Club con esta orquesta Nau Internacional. Lo que él está trayendo también son los músicos de primer nivel que también han participado en varias producciones a nivel nacional e internacional. Hay grupos también, hay integrantes que vienen también de Chiclayo, y vamos a fusionar los músicos chiclayanos con los músicos de aquí, de esta localidad de San Martín, y va a ser algo espectacular.
0: Ya me imagino,
2: ya te imaginarás
0: lo querido.
2: Esa gama de éxitos que vamos a mezclar de cumbia, merengue, salsa, vallenatos, las pandillas, los guaynos, no, va a ser algo espectacular, y también con nuestra producción propia, porque si viene una producción propia,
0: claro,
2: que después ya vamos a ir lanzando, porque este es algo novedoso, donde va a estar involucrado también un artista de un pelotero. Ahí hay un pelotero metido ahí. Hay un pelotero metido ahí, así que prepárense, vamos a ir a Lima con todo cada uno de los integrantes. Vamos a presentarnos en Nueva Cuba, en Magali, en Panamericana, en América. Ya ahí está Franklin Steiner, que es lógicamente la persona encargada para que pueda hacer esa producción allá en la capital. Y definitivamente, Tarapoto, prepárense.
0: Claro,
2: prepárense. Así como hago mis spots. Prepárate, Tarapoto. Porque se viene lo mejor.
3: La voz de los intros.
2: Ah, claro, no, Quintiabla también ha puesto esta voz a muchas orquestas conocidas acá de lo que están ahorita rankeando, ¿eh?
0: Claro.
2: Ese intro que escuchas ni bien empieza el espectáculo.
0: Ajá.
2: Ya, ahí, pobremente, hermano, con toda la humildad del mundo.
0: Hermano.
2: Humildemente, hermano.
0: No, sí, valoramos tu trabajo. Poniéndole
2: la voz ahí a estos grupos que están rankeando ahora prácticamente, esos intros bonitos. Y eso lo vamos a hacer en la orquesta Now Internacional. Así que prepárense, muchachos. Y la invitación, usted, mi reina linda, que está ahí en casita, de repente estás escuchando la radio, o de repente estás ahí en la casita, o de repente estás ahí en el trabajo, donde quiera que te encuentre, usted, amigo, que de repente está manejando la motito y estás con ese sueño, paras cantando, manejando, hoy es tu oportunidad. Este viernes, viernes 16, desde las 5 de la tarde, vamos a estar en un casting realmente espectacular en discoteca La Now Club. Eso está por
0: la banda de Chiclayo, a 100 metros de Lóbulo del Periodista, entrada a Santa Bárbara.
2: Ahí vamos a estar recibiendo hombres y mujeres a partir de los 18 años para arriba. Vamos a recibir para que puedas demostrar tu talento. Pues no, de repente te gusta la cumbia, de repente te gusta la salsa, de repente por ahí te gusta diferentes hits, de repente géneros, para que ustedes puedan demostrar su talento y ustedes también puedan
0: pertenecer a una agrupación de nivel, hermano.
2: Porque los músicos que van a estar atrás tuyo, te lo digo así, hermano, son músicos top.
0: Claro.
2: Músicos top. Tú sabes cómo es Franklin Steiner.
0: Claro, es un exigente en cuanto al profesionalismo.
2: A Franklin Steiner le gusta lo top.
0: Claro.
2: Y el director musical, Luis Lingán,
0: ¿ya?
2: Tenlo por seguro, hermano, de que si aprueban la tocada con Luis Lingán, se quedan, hermano. Porque déjame decirlo, no es la
0: también exigente.
2: No es la primera vez que trabajo con él. Yo vengo con él acompañándolo desde Chiclayo. Él también acaba de llegar acá a Tarapoto. Y definitivamente sé lo gran músico que es mi amigo Luis Lingán.
0: Y en la animación,
2: y la coordinación de la orquesta, ¿quién te habla, hermano? Edson Padilla, papá.
0: Edson Padilla.
2: Así que se viene grandes novedades. Y bueno, a gozar de la buena música que se va a armar este Halloween, más que todo. Este 31 de octubre. Es la inauguración.
0: Es el gran lanzamiento.
2: Y vienen más orquestas también, me han informado. Por favor, me vienen más orquestas. Así que prepárense. Ya en la radio va a salir el
0: claro.
2: spot. Vamos a agarrar el spot, por favor, ¿eh?
0: Claro.
2: Ahí vamos a estar, ¿ok?
0: De todas maneras. Gracias, Edson. Vamos a conversar con Luis también.
2: Aquí con el
0: director
2: hombre,
0: musical.
2: El hombre que va a poner el swing ahí.
0: El hombre que va a poner todo. El toque de la alegría. El toque del sabor. Luchito, hermano. ¿Cómo está, papi? Ahí, por favor, acércate.
4: Bueno,
0: Luchito, sabemos la trayectoria que tienes, hermano. Sabemos la gran calidad de persona, el profesionalismo que tienes, y le vas a dar el valor agregado a esta gran orquesta, la Now Club, la Now Internacional.
4: Bueno, ante todo, buenas tardes, ¿no? De eso se trata, ¿no? Muchas gracias también por la acogida acá, ¿no? Bueno, quien les habla, perteneció también una temporada al grupo, ¿no?
0: Ya.
4: No me gusta mucho que me relacionen por eso, pero
0: claro. Humildemente.
4: Claro, hermano.
0: Claro.
4: De eso se trata, ¿no?
0: Claro.
4: Y aportando con mis conocimientos, ya mi trayectoria también que tengo, con Franklin, Exxon, vamos a hacer algo bien bonito. Fusionando.
0: Tiene que ser así, hermano.
4: Que es norte con Tarapoto, que sea.
0: Ah, sí, hermano.
4: Tiene que ser candela.
0: Claro.
4: Eso tiene que estar afuera.
0: Se te nota la calidad de persona que eres, hermano, y bastante exigente en cuanto a tu trabajo. Claro. Y por cierto, el trabajo habla por ti. Y tú también hablas por el trabajo.
4: Claro, justamente con Franklin, bueno, yo voy a participar como director, como músico y con mi backline, pues, ¿no? Con mi escenario que voy a,
0: claro,
4: voy a complementar ahí, ¿no?
0: Con gente de lujo, de calidad.
4: De eso se trata, maestro, de que vamos a traer gente que quiera trabajar, que sean buenos músicos. Y acá yo sé que hay buenos músicos y vamos a contar con ellos.
0: ¿Cómo tiene que ser, papá?
4: El casting definitivamente el día viernes 16, uh-huh, 5 p.m. Vamos a ver unos jurados de acá de Tarapoto. Vamos a estar Exo, vamos a estar Flank, voy a estar quien les habla.
0: Ya.
4: Para poder ver. ¿Por qué? Porque queremos la participación de todos. ¿No? O sea, no yo traigo gente, no, escucha, no dan oportunidad. Claro. No, acá la cosa es tener oportunidades con lo mejor que tiene Tarapoto.
0: Claro.
4: De eso se trata, muchachos.
0: Y ahora en el escenario, bailarina, cantante femenino.
4: Claro, de hecho, bailarina.

0: para adelante. Entonces, muchachos, nos deseamos todos suerte.
1: Claro, como tiene que ser, Luchito. Como tiene que ser.
0: Con la bendición de Papá
1: de
0: Dios.
1: Papá Dios, el Altísimo. Tiene que caminar las cosas como tiene que ser.
0: Igual están invitados también porque el 31, bueno, la inauguración.
1: El lanzamiento del grupo.
0: El lanzamiento oficial. Va a estar el señor Walter Ramírez con
1: el profesor.
0: Con su orquesta Walter y su clan. Demasiada persona, demasiado músico.
1: Sí,
0: muy
1: sí,
0: bueno.
1: Sí, sí. Bueno.
0: Juan Rock también. Buena banda de rock, en realidad va a haber de todo, ocho criollos, almuerzos, piscinazos, o sea, va a haber de todo, muchachos. O sea, hay todo, en un solo lugar va a haber todo. De eso se trata.
1: Bien, Luchito. Bien, Luchito. Muchas gracias, papi. Gracias, papi. Franklin, la gente quiere saber desde qué hora va a empezar el tono el 31.
2: El 31 vamos a iniciar, Lobito Vázquez, desde el mediodía, porque es día de la canción criolla también. Por lo tanto, habrá almuerzos criollos, cocineros que llegan desde la ciudad de Lima, de Chiclayo, perdón, con la comida norteña, ¿no? El cabrito, el queso de pato, con frijoles, el ceviche norteño, el ceviche de caballa, y la piscina que ya lo vamos a inaugurar también ese día, porque la piscina, 2 meses que estamos trabajando y la piscina no ha estado funcionando,
1: pero ya va a funcionar
2: ahora, ya está con su motor, ya está todo bonito. Que ese día también va a haber piscinazo.
1: Pueden ir en familia.
2: Claro, pueden ir en familia desde el mediodía, el 31 desde el mediodía. Y nos va a acompañar la orquesta Walter y su clan. El maestro Walter, tremenda orquesta salsera. Claro. También va a estar el rock, que va a ser la banda, una de las bandas más bravas de Tarapoto, la One Rock. La One Rock también estará ahí de nuestro amigo Paul Paredes.
1: Ya.
2: Y por supuesto, nuestra orquesta que lanzamos, orquesta La Nau Internacional. Estaremos contando con la madrina y el padrino desde la farándula de Lima.
1: ¡Sorpresa!
2: Nos llegan, nos llegan pues a dar la patada de la suerte.
1: La patadita de la suerte.
2: No, de la farándula limeña. Ya. Todo esto con mucha humildad, con mucho cariño, con mucho amor para mi linda gente de la ciudad de Tarapoto y la banda de Chilcayo, que es donde se encuentra nuestro local del Óvalo del Periodista, a unos 300 metros. Del Óvalo del Periodista, 300 metros, ahí está la Nau Club.
1: La Nau Club. Correcto, Frankie. Uy, qué gusto de tenerlos, hermano. Qué gusto de estar con ustedes en Radio Caricia. Ya Tarapoto lo sabe, tiene su orquesta. Tarapoto ya lo sabe, ha nacido una gran orquesta que es la Nau Internacional. Por supuesto, con el orgullo tarapotino que retumbará todo el Perú. Esta gran orquesta con músicos profesionales, con músicos de nivel. Y que el día 31 de octubre será el gran lanzamiento de la Nau Internacional.
2: Vamos a realizar diferentes géneros, ¿ah? Vamos a fusionar la música norteña, porque somos norteños, la música norteña, la cumbia norteña, con la cumbia selvática, ¿no? Con las canciones de la selva. Y también vamos a combinar pues con lo que es el vallenato, porque hay bastantes extranjeros aquí radicando en la ciudad de Tarapoto, colombianos, venezolanos, que son amantes del vallenato. También hay bastante salsero ya. Tarapoto está bailando bastante salsa.
1: Pero eso me da gusto que usted como empresario ha apostado por el rock, la salsa, y eso realmente se valora, porque poco o nada a veces tenía ese gran apogeo la salsa.
2: Por eso, yo me he quedado sorprendido. Por ejemplo, nuestros amigos del Barranquino han realizado recién un concierto de salsa, y la cual pues han tenido una tremenda acogida, ¿no? Los felicito a estos empresarios también, como son el Barranquino, por estar apostando también por la salsa, ¿no? Que antes no se veía mucho la salsa aquí en la selva, pero ahora ya hay bastante salsero. Bastante salsero, ¿no? Para el aniversario estuvo Yosimar y su Yambú.
1: Y ese impulso, ¿no? lo traído la Nau, hermano.
2: Sí, nosotros.
1: Hay que ser conscientes.
2: Bueno, en la costa se baila bastante cumbia y salsa, pues, ¿no? Tanto en Chiclayo, en Trujillo, en Piura, la gente salsera y cumbiambera, ¿no?
1: Claro.
2: Y bueno, aquí Tarapoto ya les encanta la salsa y nuestra orquesta va a fusionar la cumbia, la salsa, el rock. También lo que es el vallenato, ¿no? Y vamos también a cantar las lambadas que le gusta a los

0: Trapotino, ¿no? Las lambadas, la música de la selva, ¿no?
1: Muy bien. Gracias, Franklin, por es un gusto, hermano, de tenerte en Radio Caricia y te deseamos toda la suerte del mundo, papá.
0: No, muy agradecido contigo, Lobito. Gracias por esa oportunidad, la gerencia de Radio Caricia, por esta gran oportunidad que siempre nos brinda de estar en sus micrófonos, llegando a toda la región San Martín. Y aquí también estoy con mi gran amigo, uno de los mejores animadores, ex hermanos Calvay, el gran Exxon Padilla. Él es animador de grandes orquestas, ha trabajado. ¿En cuántas orquestas ha trabajado, mi hermano? Acércate al micrófono. Ahí el micrófono de Lobito Vázquez.
2: ¿Qué te digo, hermano? A ver, por lo menos empezamos con los hermanos Calvay, y de ahí tuve la oportunidad de trabajar con los hermanos Yaipen cuando buscaba un animador aquel entonces. Pero bueno, lógicamente no se pudo concretar porque tuve exclusividad siempre con hermanos Calvay, ¿no? Pero pude acompañar también a los caribeños cuando estuvo malito de la garganta a Roger. Y bueno, y demás grupos locales como el Clan. Bueno, me estoy olvidando de bastante, pero en esa trayectoria han pasado como más de 15 años, papi, imagínate. Y bueno, y terminamos ahí con la animación con los hermanos Calvay. Hoy estamos regresando después de 3 años casi de haber dejado los escenarios, pero estamos regresando con toda la fuerza porque siempre estuvimos mezclados prácticamente también en el mundo de la producción, del audio, del video, poniendo la voz a muchas orquestas, identificando con los spots publicitarios. Y no, siempre hemos estado ahí siempre constantemente en el mundo de las orquestas, de los spots publicitarios y eso, pues, ¿no? Así que claro,
0: entonces, a ver, hazte una chiquita, por favor, para que los radioescuchas de Radio Caricia más o menos se imaginan cómo va a ser el animador de la orquesta La Nao Internacional. A ver, una entrada, un guapeo,
2: no, papi, porque estoy un poco abollado porque acá definitivamente este calor me ha hecho tomar tanta cosa helada que tengo que estar ahorita un poco
0: bien. Estás abollado de la garganta.
2: Sí, como dicen los músicos, estamos abollados, papi, estamos abollados. Pero lógicamente ya saben que en esto yo particularmente tengo más de 20 años animando, así que de mi parte van a ver un espectáculo de primer nivel. Ya Luis me conoce, ya que él, antes que esté en el mundo de las orquestas, yo ya había empezado. Él estaba muchachito con Son Familia, aquellos años cuando recién empezamos la primera orquesta Son Familia. Imagínense, él estaba ahí de 12 años más o menos aquí, 12 años, el quinteano. Yo tenía 18, 19 años por ahí, estábamos chibolitos todos. Pero mira, hoy nos reúne con este proyecto gracias a Franklin, así que no se preocupen porque se viene lo nuevo, lo exclusivo. Todo Tarapoto gozará de la mejor música de Orquesta La Nao Internacional. Prepárense.
0: ¡Bravo! ¡Bravo! No, uno de los capos de capos en la animación.
1: ¡Bravo,
0: ¿no?
1: El bravo!
0: Está un poquito abollado porque recién llega del norte y pura agua helada, agua de coco helado. Aquí todo es helado, pues, ¿no?
1: Falta su aguajina nomás.
0: Su aguajina, aguajina, no escuchen mal, aguajina. ¿Ya? Y nada, Lobito, aquí y mi gran amigo Luis, pues ex integrante del grupo 5, imagínense que estará en la percusión, tremendos artistas, ¿no? Y el casting, chicos, de nuevo, a los que recién están ingresando a la radio, a los que recién están aquí en el TikTok, estamos transmitiendo a través del TikTok de la Nao Club Tarapoto. Chicos, la Nao Club vamos con un proyecto que es nuestra propia orquesta, que se llama Orquesta La Nao Internacional. Y por lo tanto, estamos realizando un casting para este viernes 16, o sea, de aquí a 3 días. Uh-huh. Ya 3 días un casting buscando voces, tanto de varones como de damas, porque contamos con músicos profesionales en la percusión, en las trompetas, en los timbales, en la animación, el director musical, ex integrante del grupo 5. Entonces contamos con músicos profesionales del norte, pero como vamos a fusionar con la música de la selva, queremos también músicos de la selva, de aquí de Tarapoto, porque prácticamente la Nao Internacional van a ser en Tarapoto. ¿No ve que lo lanzamos aquí en Tarapoto el 31? Claro. Va a ser una orquesta más de la ciudad de Tarapoto.
1: Imagínate, papá.
0: No, la esencia de Tarapoto. Y por lo tanto, necesitamos artistas también que sean tarapotinos.
1: Necesitamos tarapotinos.
0: Tarapotinos, sí. Así es que jóvenes de 18 años hacia adelante, amantes de la música, les guste el canto y quieran de repente pertenecer a la Nao Internacional, Orquesta La Nao Internacional, porque así se va a llamar. Ese es el nombre que nos han escogido la mayoría de nuestros seguidores, de nuestros clientes que nos visitan. Entonces, Orquesta La Nao Internacional. Y si ustedes quieren de repente pertenecer a esta orquesta, tienen que pasar el casting este viernes a las 5 de la tarde. Habrán músicos profesionales de jurados. Y nada, lleva tu pista para que cantes y ahí vas a demostrar tu talento en el escenario de La Nao Club. ¿Ok? Este viernes. Los interesados, que escriban, que llamen al 993. 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Ese es el número para las personas que deseen pasar el casting este viernes a partir de las 5 de la tarde en el propio local de La Nao Club. ¿Dónde está ubicado? Del Óvalo del Periodista, a unos 300 metros en la banda de Chilcayo. Banda de Chilcayo, del Óvalo del Periodista, carretera Yurimaguas, ahí nomás unos 300 metros, ahí termina el local de Don Pollo. 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Si eres cantante, te gusta el canto, nada más no se van a arrepentir, porque esta orquesta, después vamos a estar en Magali Medina, claro. Después vamos a estar en Panamericana Televisión, vamos a estar en Latina. Ustedes saben que yo, Franklin, pues soy conocido y trabajo en canales de televisión nacional, y por lo tanto, si es mi propia orquesta, de hecho que tengo que...
1: De leyenda,
0: que tengo que llevarlo a los grandes canales. Y por lo tanto necesito buenos músicos, pues, ¿no? Porque me voy a enfrentar a grandes, a músicos de allá de la música, en Lima, en Chiclayo, en Trujillo. Entonces necesitamos buenos músicos, y confío en los músicos tarapotinos, porque Tarapoto tiene buenos artistas en el rock, en la salsa, en la cumbia. Entonces vamos a fusionar con los artistas que yo conozco, que son chiclayanos, norteños, y con los artistas de acá de Tarapoto. Por el momento ya cuento con un chiclayano que es el director, otro chiclayano que es el animador, hay como tres chiclayanos más, trompetistas.
1: Los vientos,
0: vamos a tener vientos, ¿ah? Orquesta que no tiene vientos no es orquesta, pues, hermano. Con todo el respeto, pero a mí en el norte me enseñaron que orquesta que no tiene vientos no es orquesta. Y por lo tanto nosotros, si es una orquesta, tiene que tener vientos.
1: Claro.
0: Si no, ¿para qué, pues?
1: ¿Para qué vas a necesitar sampleada?
0: Eso no. Bueno, entonces ya, como se dice, los toros se ven en la cancha, ¿no?
1: En la cancha.
0: Los gallos se ven en la cancha, ¿no? Los toros no, porque no tiene cachos, ¿no? No, porque no tiene cacho, no. Lobito es pelacho.
1: Por falta de calcio.
0: Pelacho como Franklin Steiner. Oye, ¿desde cuándo se te cayó el cabello?
1: Ya,
0: ¿o tú me quieres igualar?
1: No, es un buen tiempo ya que estamos Calvaya.
0: ¿Sí? O sea que si nos unimos tú y yo...
1: Somos
0: los hermanos Calvaya. ¿Tú que eres ex Calvaya, ¿qué dirías, a ver, de esa fusión? De Lobo Vázquez y Franklin Steiner.
3: Imagínate, los hermanos Calvay, pero bien ganados.
0: Los pelachos. Bueno, quiero enviar un saludo para la gente que está conectada en el TikTok: Luzmila Moyo, José Finol, Evelyn Tapia, Betty, Manuel, gracias por darle tac-tac, Adriana, Cristiano Ronald, Rosa, bendiciones, gracias, Berenice, Ronald, gracias, Mariana, ¿no? Dice Madi la Reina, Sofía Cabanillas, Mélida Uribe, Rosy, bastante sintonía, Magali Cruz, Idalia Hernández, saludos, la gente que está escuchando en la radio, Radio Caricia 107.5, sigan a La Nao Club en su TikTok, La Nao Club Tarapoto, en el Instagram también, en el Facebook también, La Nao Club Tarapoto, ese es el fanpage, La Nao Club Tarapoto. Ya tenemos más de 35 mil seguidores humildemente en 2 meses, gracias, estamos creciendo bien, como la espuma, y ahora con la orquesta, uy, olvídate.
1: Se viene toda una fiebre musical.
0: Olvídate, ¿no?
1: Hermano.
0: Lobito, tú también tienes que estar ahí, hermano.
1: De leyenda, papá.
0: Animando. La madrina va a ser una artista sorpresa, pero es una artista
1: de las
0: conductora
1: artísticas.
0: De canales de televisión nacional. una gran artista muy conocida en la farándula, ¿no? También lo vamos a invitar al Chupetín.
1: ¿Ya?
0: Al Chupetín. ¿Sabe quién es el Chupetín o no?
1: ¿Quién es el Chupetín?
0: El Chupetín. ¿Cómo no vas a saber quién es el Chupetín? De la farándula, un morenazo alto que se parece a ti, medio pelado, medio
1: déjale
0: pelacho.
1: Intriga.
0: Ya, el Chupetín va a estar también ese día de la inauguración. Recuerden, el 31, porque es el día de Halloween. Primero empezamos con la canción criolla, porque es el día de la canción criolla.
1: Vamos a rendir el
0: entonces
1: homenaje.
0: Vamos a tener artistas criollos desde el mediodía, hora de almuerzo. Vamos a tener almuerzo y la piscina, pues la piscina con su almuerzo y la canción criolla, la música criolla. Y a partir de las 4 de la tarde, si no me equivoco, de 4 a 5, viene la orquesta Walter y su clan. Walter y su clan. Tremenda orquesta salsera, el maestro Walter, que nos va a estar dando la suerte también. Y después viene el rock, porque tú sabes que Tarapoto es rockero.
1: Tiene que estar grupo de rock.
0: Entonces viene la One Rock, y para el remache y al final, viene pues la NAU Internacional Orquesta.
1: El plato de fondo.
0: Orquesta, la NAU Internacional, plato de fondo, el gran lanzamiento. Yo sé que les va a encantar, yo sé que les va a gustar, porque los músicos que va a contar la NAU Club son músicos profesionales.
1: Profesionales, claro.
0: Músicos que leen partituras, músicos que saben tocar vientos, músicos carambas que ya han tocado en grandes orquestas.
1: En grandes escenarios.
0: Animadores que ya saben agarrar el micro bien. Entonces, ¿o no?
1: Animadores que tiene.
2: Qué rico, qué rico.
1: Ranqueado sobre todo.
2: Eso que saben agarrar el, sobre todo bien el micro, qué rico.
0: Oye, Lobo, tú también agarras bien el micro.
1: Claro, hermano.
0: ¿Ah? Sí, pero ya no te. Ya no estías haciendo la de vengo, Lobo, no. Porque cualquier rato, no sé, te van a confundir de verdad y te van a hacer vengo de verdad. Déjate de tonterías. Yo te he conocido bien, varoncito. No sé, te veo últimamente. Y encima te has cortado pelacho. O sea, vas a. No, pues.
1: Dejar mal a los calvos.
0: En la organización de calvos no hay venguitos. No hay vengo. Serías el primero.
1: Gracias, Franklin. Gracias, hermano. Qué gusto de tenerlo en Radio Caricia.
0: No, gracias a ustedes. Gracias a toda la gente de Radio Caricia. 105.7, una gran 107. Radio. 107.5, perdón, la emoción. Y ya lo saben, mi gente de la radio, invitados todos a la NAU Club los sábados y los domingos. El 31 es el lanzamiento de nuestra orquesta. Y este sábado tenemos, por favor, orquestas, bandas de rock. Tenemos DJs este sábado desde las 7 de la noche, 8 de la noche. Y el domingo sí empezamos desde el mediodía con parrillas, con anticuchos y la piscina. Ya la piscina está habilitada, así es que vayan una tarde familiar. No se van a arrepentir, es un local muy bonito. El equipo de sonido de alta gama. Contamos con la seguridad profesional. Este está del Óvalo del Periodista, 300 metros. Ahí carretera Yurimaguas, entrada o ingreso a la urbanización Santa Bárbara. ¿En dónde? En la banda de Chilcayo, Tarapoto, Perú.
1: Perú.
0: Bueno, chicos, yo me despido. Acérquense porque vamos a hacer el corito de la orquesta La NAU Internacional. Ya me estoy convirtiendo en animadora.
2: No, muy bien, muchachos. Entonces, porque somos la orquesta La NAU Internacional.
0: Ahí. Ya lo sabe, gente. Prepárense. Chao, Lobito, y peínate.
4: En Radio Galicia, esta es la temperatura de la hora. 32 grados centígrados. Esto fue la temperatura de la hora. 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

0: 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Radio Caricia te da la hora. 6:28.
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0: 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Esta es la temperatura de la hora. 30 grados centígrados. Esto fue la temperatura de la hora. 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